0: pedirle fortaleza a Dios para que en el día a día lo llene de ánimo, de fe y de esperanza. Saludar a todos mis amigos de Arica, de todos los alrededores. Próximamente estaremos con ustedes, amigos de Arica, fortaleciendo el día a día de las personas que lo necesitan. También saludar a todos mis amigos de Maullín, donde estaremos del lunes 26 de octubre, el martes 27 Calbuco, miércoles 28 Los Muermos, jueves 29 Puerto Varas. Ya saber si necesitar una hora, martes por medio siempre estamos en Puerto Montt, atendiendo la consulta personal y privada. En Puerto Montt estaremos nuevamente el martes 20 de este mes de octubre. 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Vamos a ver quién ya está en línea. ¿Aló?
1: ¿Aló?
0: Vamos rápido porque el tiempo es oro. ¿Cuál será su fecha de nacimiento?
1: 7 de septiembre de 1949.
0: 7 de septiembre de 1949. Poner la mente y el corazón para descifrar lo que querer saber y despejar todas esas dudas que poder tener mientras tirar los caracoles y los huesitos.
1: Ya.
2: ¡Quita! Tramante, tramante. ¡Callamán! Con toyo no irá celereta. Celereta mafasalanta, manitú.
0: ¡Chango! Una mujer casada. ¿Cuánto hace que estar casada?
1: Mejor ni me acuerdo.
0: Ya ni sé acordar. A ver, deme la fecha de nacimiento de su esposo.
1: Hoy, el 5 de enero del 47.
0: En esta fecha de nacimiento veo diferentes cosas en usted, pero por un lado la felicitar porque no veo daño ni porquería, pero debe tener mucho cuidado a la salud. Porque en su salud veo como problemas de un tiempo hacia acá. Veo problemas como falta de energías, por eso se levantar en la mañana, cansada, como golpeada y sin ganas de hacer nada. Como agotada, vuelvo y repito, como cansada, se para, se doble y ¡ay, ay, ay! Le molesta la cintura.
1: También.
0: Y veo como problemas, como dudas a la memoria, porque deja las cosas en un lado y después va a buscarlas y las tiene en la mano. Y vuelvo y repito, busca cosas y las tiene en la mano. Pero gracias a Dios no haber cosas de porquería en usted.
1: Ya.
0: Pero sí necesitar me visite para ayudarla a solucionar esos problemas de salud que cada día se están agravando.
1: Ya.
0: ¿Qué le diría a las personitas que le están escuchando?
1: Que tengan fe nomás, que para esto hay que tener mucha fe y constancia. Mucha, porque si no hay fe, mejor no ir.
0: Eso es lo que se necesita, la fe y lógicamente la constancia.
1: Claro.
0: Para eso, o más bien, por eso siempre hay un dicho que decir, la constancia vence lo que la dicha no alcanza.
1: Claro.
0: Un abrazo en la distancia y muchas bendiciones.
1: Igual, adiós, gracias.
0: Agradecido siempre de cuantas personitas nos llamarnos a escribir, llenos de dudas, de temores, nosotros los chamanes médicos ancestrales. Nos llamarnos a escribir, nos dan testimonios, eso significar de que cada día crecer nuestra sintonía tan bonita. 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Y si sonar ocupado, 941-03-9660. Abrazos en distancia y que Dios manitú me lo llenar de muchas bendiciones.

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2: Los top 3 del año 1987 fueron. Juan Luis Guerra, me enamoro de ella. Luis Ángel, la única.

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Nos encontramos una vez más en la música que suena de fondo, que es nuestra cortina musical característica. Ya les saluda y les anuncia que comienza una emisión más de Frecuencia Cero Soft Music, el programa que pretende seleccionar, editar y poder compartir con todos ustedes las mejores baladas anglo, la música lenta en inglés de las décadas del 80, algo del 70 y, por qué no, algo más actual de los 90 y de la década en que nos encontramos actualmente. Quédense con nosotros, pretendemos acompañarles por algo más de una hora en una jornada más de Soft Music.

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0: Con la música del sintetizador, ya comenzamos a despedir una jornada más, una edición más de Soft Music, el programa que desde el 102.7 pretende llevarlos a la década del 70, a la década del 80 y algo también contemporáneo a través de los recuerdos musicales, en particular de las baladas anglo, la música lenta en inglés. Es nuestro deseo poder satisfacerle a todos en sus gustos musicales, en sus recuerdos musicales principalmente. Los esperamos en nuestra próxima edición. 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
3: ¡Dale, guaita! Todos los días nosotros los chamanes méticos ancestrales llenos de energía, de fuerza, de fe, llegando a este programa de la medicina tradicional chamánica comenzando la semana lunes 12 de este mes de octubre, saludar a cada uno de ustedes y querer hacerles una pregunta para empezar el programa. ¿Cuánto tiempo más vas a descargar con eso que le está quitando la paz? ¿Cuántas personas están cargando cosas pesadas en su fe, en su esperanza, con problemas, con dificultades que les quitar la paz? Queremos que sean siempre bienvenidos a este programa donde cada día encontrar o tratar de darles palabras de ánimo, de fe, para que ustedes traten de seguir adelante con optimismo, con confianza. Hoy querer hablar de cuántas personas están llenas de preocupaciones, personas que están llenas de dudas, de temores, vínculos que duelen, fuerzas negativas que de pronto les trabar su vida. 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Lo mismo, amigos de Los Ángeles, donde estaremos mañana. Mañana mismo ahí en Los Ángeles, fortalecidos en vida para ayudar, para demostrar que no hay nada imposible para el que tener fe y creer en Dios. Y el miércoles pasado mañana, amigos, en Huepil, atendiendo ahí mismo la consulta, no, disculpar, ahí mismo no, por primera vez. Eso pasar cuando uno hace el programa en vivo y en directo, que es equivocar y solo pedir disculpas. Por primera vez estaremos este miércoles 14 en Huepil, el jueves 15 en Cabrero. Amigos de Cabrero, ¿cómo crecer esa sintonía? También por primera vez estaremos con ustedes ahí en Cabrero. 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

0: día llegamos a este programa de la medicina tradicional chamánica con la fuerza del espíritu, agradecido de cuántas personas nos escribir, nos llamar diariamente. Ahí estar siempre, como lo decir, prestos, preparados, ayudando, respondiendo, ya sean los WhatsApp, las llamadas, pero siempre tratando de fortalecer su día a día. Hoy lunes, lunes 12, feriado, pero acá desde este micrófono radial, ayudando a tanta personita, como decir, que lo necesitar. Hoy vamos con los WhatsApp de personas que nos escribir de diferentes partes, ya saber, 981-86-6528. Repetir, 981-86-6528. Y si sonar ocupado, 941-03-9660. Ya saber que usted me envía su nombre, su fecha de nacimiento, qué es lo que está pasando en su vida, y nosotros de hacer un estudio y le estar contestando personalmente o por este medio. Mucha persona me escribir y, como yo les decía, paciencia, porque el tiempo en la radio cero oro. Nosotros les dar, cuando responder, cuando llegara el momento de los WhatsApp, les dar los últimos cuatro números de donde nos escribir, su nombre y de qué ciudad venir, para que ustedes saber a qué se refiere la persona que nos envía su WhatsApp para la respuesta que tanto esperar. Vamos con el primer WhatsApp que llegar hoy y decir. Buenas, le escribir porque hace semanas no logro dormir bien. Me acuesto cansada, pero en la cama empiezo a pensar en mil cosas, a dar vueltas, y cuando por fin me duermo, me despierto como a las 3 de la mañana y ya no vuelvo a pegar el ojo. Ya intenté con té, con música, con varias cosas, y nada funciona. Sandra de Temuco, terminado el teléfono en 1735. A ver, doña Sandra, haber hecho el estudio, ese despertar siempre a la misma hora de la madrugada para nosotros no ser casualidad. Es una de las señales más claras de que hay algo que desafortunadamente está alterando su descanso lógico. Muchas veces puede ser ligado a preocupaciones que no se han soltado del todo. No es solo nervios. Es necesario tratar de hacer un tratamiento, una limpia específica para el descanso, y va usted a notar la diferencia desde la primera noche. Pero tener que llamarnos o visitarnos y juntos con las caracolas y con nuestros secretos ancestrales poder ayudar. Ya saber, Sandra de Temuco, terminado en 1735.
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0: Siempre llegando a esta radioemisora que nos haber abierto las puertas enlazadas en muchas ciudades a nivel nacional. Hoy lunes 12, feriado, pero acá, frente a este micrófono, ayudando, fortaleciendo el día a día de cuántas personitas que lo necesitan. 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Saludando a tantas partes donde llegar esta radioemisora, ya saber, si no los nombrar, no es porque no querer, sino son muchísimas, muchísimas las partes donde llegamos, porque estamos desde Arica hasta Punta Arenas. Ya 32 años demostrando conocimiento ancestral chamánico. Volver a repetir, hoy lunes acá desde Curicó, vamos prontamente, porque el tiempo en la radio, ya saber, como siempre lo decir, cero no. La persona que está con nosotros, hola.
2: ¿Aló?
0: Bienvenida a nuestro programa, y lo que siempre me gusta preguntar para medir nuestra sintonía, ¿cuánto hace que nos escucha?
2: Mira, lo había escuchado hace tiempo atrás y hoy día justo puse la radio y me encontré con el programa nuevamente. Quería mucho escucharlo.
0: O sea que de vez en cuando nos escucha. Pero, ¿y por qué no nos siguió escuchando?
2: Bueno, por el trabajo en realidad.
0: A ver, estar escuchando un poco incómodo. ¿Tiene la radio prendida?
2: Sí, exacto.
0: Por eso le digo, bájele un poquito el volumen porque se acopla y no se escucha bien.
2: ¿Ahí sí?
0: Ahora sí la escucho mejor.
2: ¿Ya?
0: A ver, deme su fecha de nacimiento.
2: Bueno, de mi sobrina en realidad, el 7 de septiembre.
0: Ah, lo que quiere saber es por una sobrina. Bueno, deme la fecha de nacimiento de ella.
2: 7 de septiembre.
0: 7 de septiembre.
2: Del 2004.
0: Del 2004. A ver, poner la mente y el corazón. Ya sabe que pensando únicamente en ella, mientras tira los huesitos, las caracolas, a ver qué le pasa en la vida. A ver, concentre. Piense en ella.
2: Ya.
0: ¡Ira! Tramante, tramante, chayamán. Con toyono ira celereta. Celereta, mafasalanta, manitú. Chango. A ver, poner mucho cuidado porque estos huesitos junto a esta caracola me están mostrando como problemas de salud.
2: ¿Ya?
0: Pero por un lado, gracias a Dios, no ser daño no es porquería. Tampoco es algo que le hayan hecho.
2: ¿Ya?
0: Es un problema natural porque veo que ella sufre como de ataques.
2: ¿Sí?
0: Y ya la llevaron al doctor.
2: Sí, está en tratamiento ella.
0: ¿Y qué le dijo el doctor?
2: Bueno, es una enfermedad degenerativa en realidad.
0: ¿Como ataques de epilepsia?
2: Sí.
0: Una pregunta, ¿cuánto le demora entre ataque o cuánto le demora cada ataque?
2: Bueno, hay veces que tiene crisis, 10 crisis diarias, ¿tú? Y que tiene una epilepsia múltiple. Entonces ella está en tratamiento, pero queríamos ver otro sistema, en realidad otra manera de ayudarla, esta porotita chica.
0: También me marca el sistema nervioso central. Me gustaría verla, pero... A ver, trae como un pedacito de cabello en una bolsita de tela verde.
2: Bolsita de tela verde. ¿Ya?
0: Y le agrega romero.
2: ¿Ya?
0: Un poquito de tomillo.
2: ¿Ya?
0: Unas hojitas frescas de menta.
2: ¿Ya?
0: Unos 5 pétalos de rosa.
2: Menta, 5 pétalos de rosa.
0: Y una hojita de limonero. ¿Conoce el limonero?
2: Sí, el limón.
0: Exactamente, una hojita.
2: ¿Ya?
0: Y a esto le echa 3 pepitas de naranja secadas de la boca de ella. A ver, coge una naranja, la parte, se echa la naranja. Y cuando tenga unas 3 pepitas ya con la saliva de ella, las echa en la bolsita.
2: ¿Ya?
0: Y se la pone al lado del corazón y me trae cuanto antes a su sobrina.
2: Uh-huh.
0: Pero como le digo, gracias a Dios, no es daño, no es brujería.
2: Ya.
0: Es un problema natural. Y usted sabe que con la ayuda de Dios y nuestro conocimiento, lo natural se sana con lo natural.
2: Exacto.
0: Pero también hay misterios, hay rezos que la ayudan también. Por eso le mando a hacer esto y la espero cuanto antes.
2: Ya pues.
0: A ver, ¿lo anotó bien lo que le dije?
2: Sí.
0: A ver, ¿qué anotó?
2: Anoté una tela verde.
0: Ya.
2: Romero, tomillo, una hojita de limón.
0: Eso.
2: Ya, y eso ponérselo al lado izquierdo de su ropita.
0: Exactamente. Debe ser exacto los rituales o las fórmulas que nosotros dar para que funcionen bien. ¿Bueno?
2: Uh-huh. ¿Le puedo consultar por mí?
0: Sí, claro, deme su fecha de nacimiento.
2: 8 de febrero.
0: 8 de febrero.
2: De 1954.
0: Del año 54.
2: Sí.
0: A ver, poner cuidado lo que le decir, mujer. Según su fecha de nacimiento y mirando estos huesitos, estas caracolas, tenga mucho cuidado porque me está marcando mucha envidia a su alrededor.
2: ¿Sí?
0: Veo personas, a ver, esto me está marcando gente, personas cercanas que por delante le sonríen y por detrás estar hablando mal de usted. A ver, cuídese mucho de una persona muy cercana que me está marcando este huesito. Y yo creería que se puede llamar como Marianela o María Elena. A ver, me está como marcando mejor, yo diría que se puede llamar María. Sí, María.
2: Oh, no lo puedo creer.
0: ¿Quién es?
2: Mi cuñada.
0: ¿Y ha tenido problemas con ella?
2: Sí, me ha inventado cosas y todo eso.
0: Siéntale, guaita, para que se dé cuenta que tenemos conocimiento y sabiduría, gracias a Dios.
2: Uh-huh.
0: A ver, tener cuidado con esta mujer, con esta persona,
3: porque le estás diciendo que la quiere ver separada, destruida, la quiere mal. O sea, tenga mucho cuidado.
2: Ya.
3: Necesito que venga cuanto antes. Necesito que me llame. Necesito verla. Necesito ver que con la ayuda de Dios trate de acercarse cuanto antes. Llámeme y separe la hora al 981-86-6528. A ver, le repito para que lo alunte. 981-86-6528. Bueno.
2: Ya.
3: ¿Y qué le diría a las personas que le están escuchando?
2: Bueno, que yo quedé para adentro, de cómo se puede decir, con lo que me dijo de mi cuñada, en realidad, porque yo pensaba que podía ser algo así, no tenía la sospecha, en realidad. Pero ahora me quedó claro el problema.
3: Gracias a Dios, así probamos nosotros con hechos, no solo con nuestras palabras.
2: Ya pues.
3: Un abrazo y muchas bendiciones.
2: Chao.
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0: Siempre estar prestos, preparados nosotros los chamanes médicos ancestrales. Saludar a todos mis amigos de Victoria, de Valdivia, de Traiguén, de Nueva Imperial, de Curacautín. Personas que nos dan esa oportunidad de demostrar que no hay nada imposible para el que tener fe y creer en Dios. Amigos de Purén, de Los Sauces, amigos de Parral, de Linares, ya saber que siempre con ustedes, demostrando la fuerza del espíritu y sabiendo que no hay nada imposible. Ya saber, amigos de Parral, la primera vez con ustedes en Parral, el jueves 22 de este mes de octubre, ayudando a tanta personita que lo necesitar. Amigos que me están escribiendo, que me están llamando, de Teno, de sus alrededores, un abrazo en distancia. ¿Querer saber qué está pasando en su vida? 981-86-6528. 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Siempre prestos, preparados, nosotros los chamanes médicos ancestrales. Un abrazo en distancia y que Dios Manitú me lo llenar de muchas bendiciones.
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7: Son las 7 de la mañana, 59 minutos.
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Con estos amigos le vamos a seguir acompañando en esta, la primera estación de la fiesta ranchera.

Vacilar a vacilar, le seguimos acompañando en esta, la primera estación de la fiesta ranchera en este día, donde le acompañamos como siempre, junto a la gentil presentación de Fuenvalpet. 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Con estos amigos le vamos a seguir acompañando en esta, la primera estación de la fiesta ranchera.

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vacilar a vacilar, le seguimos acompañando en esta, la primera estación de la fiesta ranchera a través de Pangal FM, la estación en la comuna de Maullín. 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Con estos amigos le vamos a seguir acompañando. Esta es la primera estación de la fiesta ranchera.

45 minutos, 8 de la mañana, 45 minutitos. Les seguimos acompañando en esta, la primera estación de la fiesta ranchera a través de Pangal FM, la estación en la comuna de Maullín. Revisamos el clima a esta hora para saber cómo se nos viene durante esta jornada del día de hoy. Más cercana a la zona de Puerto Montt, nublado durante esta mañana con algunos rayos de sol. Por la tarde, nublado, ocasionalmente nubosidad parcial y chubascos aislados también. Por la noche, nubosidad parcial, eso sí, la máxima va a llegar a 21 grados el día de hoy, miércoles 14. A las 8 de la mañana ya habían 7 grados de temperatura, va a subir a 21. El día de mañana, jueves 15, nublado y niebla en la madrugada. Por la mañana, nublado, variando nubosidad parcial. En la tarde, nublado, chubascos aislados nuevamente. Por la noche, nubosidad parcial. La mínima de 8, atención con la máxima, a pesar de que el clima no está tan despejado el día de mañana, la máxima llega un poquito más a la zona de Puerto Montt, a 24 grados. El viernes 16 estará despejado durante la madrugada y la mañana. En la tarde nubosidad parcial y por la noche nubosidad parcial, mínima de 10, máxima de 22 grados. Ese día se prevé el mejor día de la semana, el viernes. El sábado 17 estará nublado en la madrugada, por la mañana nublado y chubascos, al igual que la tarde y noche llegan los chubascos el sábado por la tarde, mediodía por la tarde. Si lo comparamos un poquito con la zona de Chiloé, especialmente la comuna de Ancud, el día de hoy con nubosidad parcial durante todo el día, va a estar mucho mejor. Es como el clima que tenemos aquí en nuestra zona, nubosidad parcial durante todo el día, sin chubascos, nada por el estilo. Jueves 15, mejor aún, nubosidad parcial y despejado durante la mañana, tarde y noche, la mínima de 9, máxima de 22 grados. El viernes 16, despejado durante casi todo el día, buen clima también, mínima de 10, máxima de 19 grados. El sábado 17 estará nublado en la madrugada, por la mañana nublado y chubascos, al igual que la tarde y la noche, mínima de 10, máxima de 14 grados. Y para el domingo 18, nublado durante casi todo el día, mínima de 9, máxima de 14 grados el día domingo 18. Así está el clima en nuestra zona. Un par de datitos le paso a esta hora. Hugo Enrique Briones, presidente de la Unión Comunal del Adulto Mayor de la Comuna de Maullín, cita reunión mensual a toda la directiva de clubes de adultos mayores asociadas a la UCAM para el día de hoy, miércoles 14. Por eso le paso este avisito, porque es para el día a las 10 de la mañana, a las 10 de la mañana en la sede de la Unión Comunal del Adulto Mayor. Reiteramos entonces, los adultos mayores el día de hoy tienen reunión a las 10 de la mañana. Reiteramos, Hugo Enrique Briones, presidente de la Unión Comunal del Adulto Mayor de la Comuna de Maullín, cita reunión mensual a todas las directivas, de los clubes de adultos mayores asociada a la Unión Comunal del Adulto Mayor para el día de hoy, miércoles 14 de octubre. Hoy día es la cita, a las 10 de la mañana en la sede de la Unión Comunal del Adulto Mayor. Atentamente, Hugo Enrique Briones, presidente de la UCAM. Ahí estaba entonces este datito que le queríamos contar a esta hora tempranito. Y el otro datito importante también es, para que usted sepa, de parte de la parroquia de Maullín, que comunica que el día de hoy miércoles, mañana jueves y el día viernes estará cerrado el cementerio, cerrado por limpieza y fumigación. Reiteramos, hoy día miércoles, mañana jueves y el día viernes, entonces el cementerio estará cerrado por limpieza y fumigación. Retomando su apertura con normalidad el día sábado. Ahí estamos entonces, retomando su apertura con normalidad el día sábado. Ahí está el datito entonces. Si usted quería ir al cementerio estos días, bueno, pospóngalo para el sábado o para la otra semana, porque el cementerio estará cerrado, reiteramos, hoy día miércoles, mañana jueves y el día viernes, cerrado por limpieza y fumigación. Es decir, van a estar trabajando dentro del cementerio con limpieza y fumigación, por lo tanto el cementerio estará cerrado por estos días, miércoles, jueves y viernes. Ahí estaba ese dato también importante que le queríamos contar a esta hora de la mañana. 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
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Con estos amigos le vamos a seguir acompañando a través de esta, la primera estación de la fiesta ranchera.

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1: Son las 9 de la mañana.
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0: 9 minutos, 9 de la mañana, 9 minutitos. Les seguimos acompañando en esta, la primera estación de la fiesta ranchera a través de Pangal FM, la estación en la comuna de Maullín. Ahí está, ahora vamos a tomar el contacto con Cristian Sánchez. Tiene informaciones importantes. Te escuchamos, Cristian, adelante.
1: Muchas gracias, estimado, por el contacto desde Karel Mapu. Es precisamente con quien conversamos. Matías Montealegre, director del Centro de Salud Familiar de Karel Mapu, en el contexto de la celebración y conmemoración de los 15 años del Centro de Salud Familiar de Karel Mapu acá en la Tierra Verde. A propósito de las actividades, hoy día hay una muy importante. Muy buen día, Matías, para Radio Pangal.
2: Buenos días a toda la comunidad. Bueno, sí, hoy día tenemos nuestra actividad, que son nuestra tercera Olimpiada del Juego para Personas Mayores. Esta actividad ya se viene desarrollando por tercer año consecutivo, que tiene como objetivo principalmente generar un ambiente de distensión, fortalecer la actividad física mediante el juego para las personas mayores y generar un espacio como de conversación y de unión entre la comunidad de personas mayores de toda la comuna. Esta actividad además va a participar bastantes organizaciones, grupos también de personas mayores, tanto de Maullín y de Karel Mapu. Por lo cual también cualquier persona que quiera ser parte igual puede ir al gimnasio. Es hoy día 14 de octubre a las 2 de la tarde en el gimnasio fiscal de Karel Mapu.
1: Otra actividad que espera mucho la comunidad de la Tierra Verde es el carnaval de disfraces.
2: Bueno, sí, esa actividad está planificada para el jueves 29 de octubre, desde las 14 horas, en el frontis del CESFAM Karel Mapu iniciamos hacia la emplanada, que es el recorrido frecuente que hacemos.
1: ¿Quiénes participan?
2: Bueno, está abierto toda la comunidad y se está enviando las invitaciones a los colegios de Karel Mapu para que nos acompañen.
1: Perfecto. ¿Con qué tipo de actividad o ceremonia cierran la celebración de estos 15 años?
2: Bueno, cerramos con la actividad del 30 de octubre, que se va a realizar a las 10 de la mañana en la sala de espera, que principalmente es para la premiación de los años de servicio de los funcionarios y también como un acto conmemorativo de estos ya 15 años que estamos entregando salud primaria en la comunidad de Karel Mapu.
1: Perfecto, Matías. Antes del cierre, abierto los micrófonos de Radio Pangal para reiterar, invitar lo que quieras mencionar, por favor.
2: Bueno, sobre todo invitar a la comunidad a participar de estas actividades, ya que la atención primaria tiene el objetivo de prevenir y generar promoción de la salud, no tan solo en las atenciones clínicas, también es un espacio de distensión para que puedan conocer a los profesionales en otros puntos.

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Con estos amigos le vamos a seguir acompañando en esta, la primera estación de la fiesta ranchera.

súmbale, súmbale, primo. Oye, a propósito de Zúmbale, primo, estos cabros le está yendo muy bien. Lanzaron su último tema musical hace tiempo, hace unas tres semanas atrás, más o menos. Y bueno, ahora firmaron con el sello internacional, el sello Warner, Warner Music. Así que, bueno, por ahí la información más importante es que, bueno, uno de los integrantes del grupo de Zúmbale Primo es el Gato Lemusa. Así que podría uno decir que es el primer maullinense que firma con un sello internacional como el Warner, en este caso el grupo obviamente Zúmbale Primo. Así que bien le ha ido este músico calmapino, entonces, que desde Cumbia Tu Madre apareció ya con harto trabajo, obviamente, con ese grupo musical, y ahora ya es integrante de Zúmbale Primo. Ahí estaba ese, a propósito del Zúmbale Primo, firmaron un contrato este grupo musical con un Warner Music Internacional. Saludito para la gente que nos escucha por ahí en el sector de Misquihuea. Saludos para la gente que nos escucha en ese lugar. Para la gente de Peñol también a esta hora de la mañana. Sector de Carelmapu también, donde nos contaban que nos están escuchando a esta hora de la mañana también. Saluditos para toda la gente que nos escucha ahí en esta quilla, en la comuna de Los Muermos. El saludito también, que tenemos varios auditores que nos escuchan por ahí. Sector de Quillagua, La Poza, Puerto Godoy y Kenuir, por supuesto. Le paso un datito a esta hora rapidito para que... Y le avisemos sobre todo a los amigos de la Unión Comunal de Adulto Mayor. Tienen reunión el día de hoy las directivas. Hugo Enrique Briones, presidente de la Unión Comunal de Adulto Mayor de la Comuna de Maullín, cita reunión mensual a todas las directivas de clubes de adultos mayores asociadas a la UCAM para el día de hoy, miércoles 14 de octubre, a las 10 de la mañana. A las 10 de la mañana es la reunión, así que le pasamos este avisito hasta ahora para que alcance a llegar, ¿sí? Bien bañadito, bien perfumado, alcanza todavía y llega a las 10 de la mañana además a la reunión. Así que ahí estaba el datito que le queríamos contar a esta hora de la mañana, entonces, para las directivas de los clubes de adulto mayor asociados a la UCAM. 10 de la mañana, reunión en su sede de la Unión Comunal del Adulto Mayor. Ahí estaba ese datito. Y el otro datito le queríamos contar de parte de la parroquia de Maullín, que hoy día miércoles, mañana jueves y el día viernes, el cementerio permanecerá cerrado. Ah, estará cerrado o está cerrado ya por trabajos que se están realizando, en este caso de limpieza y fumigación. Ah, limpieza y fumigación, entonces, se va a trabajar estos días miércoles, jueves y viernes. Entonces, y por ese motivo se va a cerrar el cementerio para el público, retomando su apertura con normalidad el día sábado, retomando su apertura con normalidad. Entonces el día sábado ya estará disponible, sábado y domingo, fin de semana especialmente. Así que ahí estaba esa información, entonces, para que usted no vaya al cementerio el día de hoy miércoles, mañana jueves, ni el día viernes, porque el cementerio se va a mantener cerrado por limpieza y fumigación, trabajo que están realizando ahí en el cementerio, que comenzaron el día de hoy. Ahí estaba entonces, y retomando su apertura con normalidad el día sábado. Ahí estaba el datito avisito que nos envían desde la parroquia de Maullín. 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

Le paso un datito importante también que tiene que ver ahora ya uno, tal vez las personas ya van un poquito más a la playa, a darse una vueltecita, ya se arregló el clima, una vueltecita por ahí en diferentes lugares. Bueno, la tercera comisaría de Maullín va a realizar una jornada de limpieza de playa, playa Parque Los Cipreses. Una playa limpia es una playa segura. Al recuperar nuestros espacios públicos junto a la comunidad, prevenimos delitos y promovemos la seguridad de todos. Esto se va a realizar el día de mañana, jueves 15 de octubre, a las 10 de la mañana. Punto de encuentro, entrada Playa Parque Los Cipreses, aquí en nuestra comuna de Maullín, nuestra ciudad de Maullín. Organiza Carabineros de Chile y la tercera comisaría de Maullín. Así que únete a esta jornada comunitaria si tú quieres participar. Bueno, anda a las 10 de la mañana en la entrada de la playa Parque Los Cipreses, entonces. Ahí está el punto de encuentro. Recomendaciones, llevar guantes, ropa cómoda, botella reutilizable, protector solar, porque el clima está bastante bueno. Entonces, esta actividad se va a realizar el día de mañana, jueves 15 de octubre, a las 10 de la mañana, o desde las 10 de la mañana, jueves 15, mañana. El punto de encuentro es la entrada a Playa Parque Los Cipreses, aquí en Maullín, organizado por Carabineros de Chile, en este caso la tercera comisaría de Maullín. Así que muy buena iniciativa entonces de parte de Carabineros, jornada de limpieza de playa, Playa Parque Los Cipreses. Ahí está, una bonita información entonces que a esta hora recogimos, por supuesto, de parte de la tercera comisaría de Maullín. Ahí estaba ese datito. Con este datito nos vamos. Esto fue la primera estación de la fiesta ranchera. Quédese junto a nosotros a través de Pangal FM. Ya viene nuestra primera edición de mensajes, pero hoy el tema matinal como parte de nuestra programación.

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3: Primera edición de Mensajes de hoy miércoles 14 de octubre. Hugo Enríquez Briones, presidente de la Unión Comunal de Adultos Mayores, Comuna Maullín, cita a reunión mensual a todas las directivas del Club de Adultos Mayores asociadas a UCAM para hoy miércoles 14 de octubre a las 10 de la mañana en la sede de la Unión Comunal de Adultos Mayores. Atentamente, Hugo Enríquez Briones, presidente Unión Comunal de Adultos Mayores. Atención vecinas, vecinos de La Pasada, alrededores, el Comité de Salud Posta La Pasada tiene una importante invitación para todos ustedes. Hoy miércoles 14 de octubre, a las 10 de la mañana, se llevará a cabo una gran reunión comunitaria en dependencias de Posta La Pasada. En esta ocasión, contaremos con la asistencia y participación del alcalde de la comuna, el cuerpo de concejales y la directora del Departamento de Salud Municipal de SAM, quienes abordarán temas claves para el bienestar de nuestro sector. Tu opinión y participación son fundamentales para seguir mejorando nuestra salud local. No faltes, te invita y organiza el Comité de Salud La Pasada. Te esperamos. La oficina SEBENATO de la Municipalidad Maullín informa sobre un recorrido de camiones compactadores de basura para la semana del 12 al 16 de octubre. La Municipalidad Maullín informa a la comunidad la programación de recorridos camiones compactadores para la próxima semana corta. Sector urbano, hoy miércoles 14, Maullín. Jueves 15, Canelmapu. Viernes 16, Maullín. Sector rural, hoy miércoles 14, Quenuir, jueves 15, Rivera Norte, viernes 16, sector rural. Se solicita a vecinas y vecinos disponer sus residuos con anticipación al paso del camión recolector y mantenerlos debidamente embolsados y resguardados antes de la recolección del camión. 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La Municipalidad de Maullín invita a los vecinos y organizaciones sociales de Quermira a participar en la primera jornada de participación ciudadana para el diseño del proyecto de reposición de centro comunitario. La iniciativa contempla una inversión cercana a los 54 millones de pesos financiada a través del FNDR para desarrollar los estudios y el diseño de la futura infraestructura. Fecha: sábado 17 de octubre de 2026. 15 horas, lugar, calle Segundo Aldea, con Ernesto Riquelme Quenuir, sede actual. La jornada será desarrollada por la empresa Alma Ingeniería Consultores, que recogerá las opiniones, propuestas y necesidades de los vecinos para incorporarlas al diseño del futuro recinto. Tu voz y tus ideas construyen el futuro de su comunidad. Atención, comunidad de Maullín, se informa el cierre temporal de farmacia del Centro de Salud Maullín Ex Internado para el día jueves 22 de octubre en horario de 8 a 17 horas. El motivo: labores de inventario general. Retorno de atención se retomará con total normalidad el día viernes 23 de octubre. Recomendación: le sugerimos programar el retiro de medicamentos con anticipación para evitar inconvenientes. Agradecemos su comprensión, informó Farmacia Centro Salud Maullín, ex internado. Información para titulares de patentes comerciales. La Ilustre Municipalidad de Maullín informa a todos los titulares de patentes comerciales que, en caso de haber cerrado definitivamente su negocio o cesado su actividad económica, deben realizar oportunamente el trámite de eliminación de patente comercial. Este procedimiento permite evitar la generación de cobros, obligaciones y eventuales deudas futuras asociadas a una patente que continúa vigente administrativamente. Para solicitar la eliminación, se deben presentar en la unidad de rentas y patentes los siguientes antecedentes: solicitud de eliminación de patente, documento de término de giro emitido por Servicio de Impuestos Internos, comprobante de pago primer semestre de la patente si la solicitud se presenta entre enero y junio, comprobante de pago de primer y segundo semestre de la patente si la solicitud se presenta entre julio y diciembre. Se recomienda efectuar este trámite a la brevedad una vez finalizada la actividad comercial, evitando así inconvenientes administrativos y la acumulación de obligaciones pendientes. Para mayor información o consultas, las personas interesadas pueden dirigirse a la Unidad de Rentas y Patentes de la Municipalidad de Maullín. 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
3: Continuamos con los mensajes. Invitación a misa. Atención Coyam, alrededores, con motivo de cumplirse 6 años del fallecimiento de nuestro recordado esposo, padre, suegro, abuelo, bisabuelo, Juan Aureliano Vidal Gómez, que en paz descanse, se le realizará una misa recordatoria el día sábado 17 de octubre a las 14 horas en la iglesia de Coyam. Se invita a familiares y amigos a acompañar este acto religioso, favor que agradecerá familia Vidal Segovia. Invitación a misa. Se invita a familiares y amigos a acompañar a la Santa Misa que se realizará en memoria de nuestros queridos hijos Manuel Alejandro Loncomilla Vera, que en paz descanse, por cumplir un año de su repentino fallecimiento, de nuestra hija Carolina Elizabeth Loncomilla Vera, que en paz descanse, por cumplir 16 años de su fallecimiento. La misa se realizará el día domingo 18 del presente mes a las 15:30 horas en la capilla de Peñol Bajo. Invitamos a acompañar este acto religioso, lo que agradecerá Manuel Loncomilla, esposa, hijos, nuera y nietos. Agradecimientos. La familia Ojeda Vidal agradece de todo corazón a cada una de las instituciones, organizaciones, vecinos, amigos y personas que brindaron su apoyo, compañía y colaboración durante el velatorio y despedida de nuestro querido padre Juan Florentino Ojeda Navarro, que en paz descanse. En forma especial, al Hospital San Carlos de Maullín, al padre Juan, parroquia Maullín, a don Orlando Yarzo por rezar el velatorio, a Aji La Pasada, a la sede Junta Vecinal número 13 La Pasada, Posta La Pasada, a la señora Madi Contreras, a Adriana Oyersun, Juan Vidal Igor, quien nos ayudó en la cocina, a don Luis Almonacid de Supermercado Luis, a María Paz Lunas, a quienes llevaron tarjetas, flores, coronas. Muchas gracias para todos, nuestra eterna gratitud, familia Ojeda Vidal. Nota necrológica, atención Maullín, La Pasada, Los Muermos, Puerto Varas, Puerto Montt, Santiago, alrededores. Se comunica el sensible fallecimiento de nuestro querido esposo, padre, suegro, abuelo, bisabuelito, José Demesio Carrasco Agüero, que en paz descanse. Me ha conocido cariñosamente como Mecho, Maestro Carrasco. Acaecido a los 76 años en Hospital Puerto Montt. Su velatorio se está realizando en la que fuera su casa habitación, en calle Gabriela Mistral, 846, entrada a Población Tentén. Sus funerales se realizarán hoy miércoles 14, comenzando con un culto a las 14 horas en el lugar del velatorio, y a las 15 horas el cortejo saldrá hacia el cementerio de Maullín. Agradece su compañía en estos momentos de pesar, señora Teresa Mancilla, hijos, nuera, yerno, nietos y bisnieta. 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Nota necrológica, atención Maullín Puerto Montt. Se comunica a familiares y amigos el sensible fallecimiento de Leila Amira Ezedin Matus, que en paz descanse, acaecida el día 13 de octubre, a los 80 años, en Ciudad Isla de Maipo. Su cuerpo es velado en capilla de la iglesia Isla de Maipo y su funeral se realizará en la misma ciudad, comunican familias López Ezedin, Ezedin Matus, Ezedin Saldivia, Macías Ezedin, Ezedin Mancilla, Breskovich Ezedin y Ezedin González. Esa fue la primera edición de mensajes correspondiente hoy día, miércoles 14 de octubre de 2026.
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7: ¿Qué tal? ¿Cómo están? Les saluda Carlos Maturana. Les doy la bienvenida a esta nueva edición de noticias, donde sabremos del registro civil que destruirá más de 155.000 cédulas y pasaportes no retirados. Abordaremos el Día de los Cerros 2026. Más de 150 actividades gratuitas se tomarán en 13 regiones de Chile. Con foco en tecnología e innovación, hablaremos de Cancillería que impulsa nueva edición de Chile Week China 2026.
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7: El registro civil alertó que destruirá más de 155.000 cédulas y pasaportes sin retirar tras cumplirse el plazo legal máximo de 6 meses. La entidad llamó a consultar el estado del trámite en su sitio web para evitar recomenzarlo. Ornella Mellado con el informe.
8: El Servicio de Registro Civil e Identificación emitió un llamado urgente a la ciudadanía ante la acumulación de más de 155.000 cédulas de identidad y pasaportes que aún no han sido retirados por titulares en las distintas oficinas del país. Por normativa legal, los usuarios disponen de un plazo máximo de 6 meses para acudir a buscar estos documentos. Si no son reclamados dentro de ese periodo, la institución está obligada a enviarlos a destrucción para resguardar la seguridad de la información. Desde el organismo enfatizaron la importancia de no dejar que los documentos terminen en la trituradora, ya que su eliminación implica perder dinero y tiempo al tener que reiniciar todo el proceso de solicitud desde cero. Para verificar si un documento sigue disponible para retiro, las personas pueden ingresar al sitio oficial registrocivil.cl, dirigirse a la sección Servicios en línea y seleccionar la opción Consulta estado solicitud de documento, antes de presentarse en la oficina correspondiente.
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7: El cobre continúa en valores históricos, lo que podría seguir aumentando, entendiendo también la huelga que existe en Minera Centinela. De esto nos comenta más Felipe Loyola.
9: La última actualización de la Comisión Chilena del Cobre, Cochilco, revela que el valor del cobre se encuentra en $6.69 la libra, 0.45% más que la semana pasada y 40.4% más que el año anterior. A estos históricos valores se le suma la huelga de los dos sindicatos de la minera Centinela, uno de los sindicatos de trabajadores de Minera Esperanza y el sindicato de Distrito Centinela. Fue el miércoles 7 de octubre cuando oficializaron la huelga de manera legal. La razón fue no llegar a un acuerdo en el proceso de la mediación frente a la inspección del trabajo. La analista Viviana Béjar, docente investigadora de FARUDE, confirma que una de las razones fue la que nombramos previamente. Cuando una operación minera que es importante a nivel mundial enfrenta una paralización de este tipo, con todas las incertidumbres de no saber cuándo se van a retomar las actividades normales, aumenta el riesgo de que haya una expectativa de menor oferta, manifestó Béjar, lo que trae consigo un aumento en el valor. Además, la docente advirtió sobre las consecuencias que pueden traer las paralizaciones en el corto y mediano plazo.
6: Puede contribuir a seguir elevando el precio del cobre, lo que sería algo muy bueno para nosotros, pero una paralización muy prolongada, digamos a mediano plazo, no sería tan bueno, porque evidentemente esto afecta la pérdida de producción, afecta el crecimiento económico y afecta la recaudación fiscal. Y esto es realmente, o sea, especialmente preocupante cuando el país ya enfrenta dificultades para aumentar su producción minera. Hay falta de inversiones, nuevas inversiones que quizás está todavía en proceso de estudio. Por lo tanto, sí es verdad que por un lado aumentan los precios, pero por otro lado la disminución en la producción podría no estar fondo cubriendo esta alza en el precio.
9: Por otro lado, la minería del Teniente también se encuentra con actividades suspendidas parcialmente. Esto después de que la Dirección del Trabajo informara que no se anularía la suspensión hasta que la empresa logre acreditar que cumple con todas las medidas de seguridad necesarias, tomando en consideración, además, el reciente fallecimiento de dos trabajadores producto de una luz. Los especialistas reafirman que las paralizaciones afectarán el valor tangible del metal rojo, entendiendo que el mercado internacional no solamente reacciona a la cantidad de cobre disponible en el momento, sino también en las expectativas sobre su producción futura, lo que no está garantizado con la movilización que se está llevando actualmente.
10: Alerta regional, alerta de noticias en la región de Aysén.
7: La Municipalidad de Coyhaique y la empresa Mowi inauguraron un nuevo muelle y embarcadero público sustentable en el lago La Paloma, construido mediante la reutilización de infraestructura de la industria salmonicultora para potenciar el turismo y las actividades náuticas locales.
10: La región de los ríos.
7: El programa de televigilancia con drones en Valdivia y la región lleva 8 meses inactivo y continúa sin financiamiento ni fecha confirmada de reactivación, complicando la labor de bomberos y la búsqueda de personas extraviadas.
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7: La edición de Chile Week China 2026 pone el foco en innovación, tecnología y valor agregado. El canciller Francisco Pérez Mackenna subrayó la credibilidad del país como puente birregional y el reto de diversificar las exportaciones nacionales hacia el mercado asiático. Luis Ramírez nos trae toda la información.
11: El gobierno dio el vamos a la 11ª versión de Chile Week China 2026, el mayor hito de promoción comercial del país en el gigante asiático. En esta edición, el certamen centrará sus esfuerzos en posicionar la oferta nacional vinculada a la tecnología, la innovación y las exportaciones con mayor valor agregado. Al respecto, el canciller Francisco Pérez Mackenna señaló que la consistencia en el tiempo de la política exterior es clave para proyectar a Chile como un nexo confiable entre Asia y América Latina.
12: La continuidad de esta política, más allá de la coyuntura, es lo que nos da credibilidad, previsibilidad y la capacidad de proyectar a Chile como puente entre Asia y América Latina, y se constituye en un ejemplo palpable de una política exterior construida desde la unidad. Sin embargo, todavía existe un amplio espacio para profundizar nuestra relación. El desafío es avanzar hacia vínculos económicos y comerciales más diversificados que incorporen nuevos productos y servicios, agregando valor a nuestras exportaciones.
11: Asimismo, recalcó que aún queda terreno por explorar para estrechar estos lazos comerciales. En ese sentido, puntualizó que el gran desafío actual radica en avanzar hacia vínculos más diversificados que sumen nuevos productos y servicios que aporten un mayor valor a los envíos nacionales. La agenda contempla diversas actividades de promoción de inversiones, ruedas de negocio y encuentros sectoriales, reafirmando al gigante asiático como el principal socio comercial de Chile y promoviendo el desarrollo de sectores productivos, sostenibles y modernos.
7: Este sábado 17 de octubre se celebra la 6ª versión del Día de los Cerros 2026, jornada que ofrecerá 150 actividades gratuitas en 130 cerros de 13 regiones. La iniciativa busca valorar estos espacios naturales y las inscripciones están abiertas en diadeloscerros.cl. De todo esto nos cuenta más María Belén Araya en el siguiente informe.
13: Este sábado 17 de octubre se llevará a cabo la 6ª edición del Día de los Cerros 2026, organizada por la Fundación Cerros Isla, con respaldo de la Fundación Estrella del Sur y patrocinio del Ministerio del Medio Ambiente. La iniciativa busca acercar a la ciudadanía a los cerros locales y promover una cultura de conservación y vida comunitaria. Al respecto, la coordinadora general de la iniciativa, Bárbara Pifre, explicó que uno de los principales propósitos es instaurar un Día Nacional de los Cerros que valide oficialmente estos patrimonios naturales, incentivando a la comunidad a visitarlos, conectar con ellos y tomar conciencia sobre su protección.
14: Uno de nuestros objetivos es que se instale el Día Nacional de los Cerros, una fecha que nos permita reconocer de manera oficial el valor de estos patrimonios naturales y acercar a más personas a los cerros, a conectar con ellos, a habitarlos y concientizar respecto a su cuidado y protección.
13: La convocatoria contempla 150 actividades totalmente gratuitas distribuidas en 130 cerros a lo largo de 13 regiones del país. La cartelera integra talleres ambientales, recorridos culturales y disciplinas deportivas diseñadas para todas las edades, incluyendo a niños, adultos mayores y personas que se inician en estas rutas. Desde su debut en 2019, la iniciativa se ha consolidado como la mayor jornada nacional orientada a visibilizar estos relieves urbanos y rurales en beneficio de la biodiversidad y la salud mental. Quienes deseen participar en cualquiera de los panoramas deben registrarse previamente en el sitio web oficial www.diadeloscerros.cl.
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7: La municipalidad de Talca deberá indemnizar con 70 millones de pesos a un adulto mayor que cayó por una vereda en mal estado, sufriendo graves lesiones que incluso le impidieron asistir al funeral de su pareja. Eso es todo por el momento. Nos encontramos en la siguiente edición de noticias.
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20: Son las 10 de la mañana, 9 minutos.
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Cuando son las 10 de la mañana con 10 minutos de este día miércoles 14 de octubre, mitad de semana. Esta es una semana más cortita, eso sí, porque recuerde que el día lunes fue feriado rojo en el Candelario. Y hoy día el onomástico celebra a quienes llevan por nombre Calixto. No como las pastillas de Calictor, de eucaliptus, no, Calixto. 14 de octubre, así es que la invitación es para que se acompañe a nosotros hasta las 13 horas con la programación. Usted también nos puede ayudar a eso llamándonos a nuestro fono fijo o también a nuestro fono WhatsApp, que ya usted se lo conoce, más 569-4183-3411. Recuerda que nos puede escuchar a través de internet en www.pangalfmlaestacion.cl o en la aplicación de su teléfono, que usted puede bajar de forma gratuita sin ningún inconveniente. También nos puede escuchar por ahí, sobre todo si está lejos de Maullín y añora su pueblito, está en otro país, en otro continente, está con granizos, por ejemplo, o está con desborde de río y todo eso en Santiago. Puede escucharnos y así recordar con esa lluvia y con Radio Pangal, como si estuviese aquí. Pues llueve como acá, ¿eh? Ahora, la diferente, uno se pregunta, bueno, aquí llueve más, ¿por qué no pasa eso? ¿Cuál es la diferencia? ¿Qué ocurre? ¿Qué pasa? Si usted se pone a observar, la comuna de Maullín está ubicada entre medio de ríos, riachuelos, vertientes, tributarios del río Maullín y del río Cariquilda y otros, ¿no? Río Quenuir, río San Pedro Nolasco, y en cada río, riachuelo, hay un humedal. O sea, estamos llenos, como comuna, de humedales.

A todo se sale de cauce, aparecen los ríos que bajan, suben los cauces, provocan daño, inundan calles. Ya, aquí no ocurre eso, y eso que estamos al lado del agua, a metros de la agüita, río Cariquinla, río Maullín, río Quenuir, río San Pedro Nolasco, por todas partes. Pero los humedales, y por ser terreno bajo, hacen que no haya desorden con las aguas, ¿eh? Todo se mantiene relativamente normal gracias a los humedales. Vamos con la portada musical. Me hace enseñar que estamos atrasados para los comerciales, y es verdad. O si quiere, no sé. No sé si prefiere. Saludamos inmediatamente a nuestros auspiciadores, pues. Claro que sí, le damos la bienvenida junto con la portada de nuestro programa. 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Seguimos recorriendo nuestra galería comercial. 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

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Ahora sí, vamos a la programación. Y esta es la canción
del desayunito, porque todo es chiquitito, el tecito, el pancito, la frutita, el yogurcito, ¿qué más? La frutita, sí, bien digo, la frutita. Lo trae Jepe y Alanis Morris, no, nada que ver con Alanis Morris, es Alanis Lagos con Jepe, frutita y tecito.

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0: 10:34 de este día miércoles 14 de octubre. Salud en Acción es el bloque que corresponde semanalmente a esta hora. Y quien está a cargo de producir y de conducir este segmento es Cristian Sánchez Gómez. Esta vez está en la línea, tengo entendido, en la línea telefónica, creo, ¿sí? Probemos si nos escucha. Cristian, ¿qué tal? Buen día.
1: Buen día nuevamente, Alejandro, ¿cómo estás?
0: Todo bien por acá, esperándote y atento a esta nueva forma de hacer el programa, que es vía telefónica. ¿Qué se cuenta, Cristian Sánchez?
1: Salud en Acción en Terreno, estilos de vida saludable, promoción y difusión, por supuesto, el día de hoy, a esta hora de la mañana, porque el día está bien activo para el Departamento de Salud y para el municipio y para el mundo deportivo náutico. Conversamos con Alejandro González, encargado de la Oficina de las Culturas, pero también representante del Club de Canotaje y Rapel Travesía Maullín, para que nos comente de este campeonato de canotaje escolar, un nuevo campeonato que se desarrolla en nuestro río, en nuestro santuario. Alejandro, para Radio Pangal.
2: Hola, buenos días, Alejandro, ¿cómo están por allá, Gerardo?
0: Estamos bien por acá y les tocó un día fantástico para realizar esta actividad que ya viene siendo tradicional, kayak, estudiantes, sin contar los 100 remos, que también es otro de los grandes eventos que realizan ustedes como club.
2: Sí, exactamente, amigos, estamos muy contentos. Hoy día nos tocó un día precioso, una mañana espectacular, para poder hacer este evento náutico acá en la costanera del río Cariquilda, en donde hoy ya son 5 años que llevamos haciendo este evento, digamos, de forma continua. Obviamente años anteriores también lo hemos hecho. Justamente delante andaba uno de los exalumnos del liceo y se acordaba de esos años cuando también hacíamos este tipo de campeonato. Mira, hoy justamente estamos ya a comenzar esta actividad, en donde convocamos colegios de la Juanita Gallardo, de la Pensilvania, si no me equivoco, del Liceo Maullín, del Liceo Carelmapu, de la Dorila Águila y de la Hilton Quien de Quenuira. Así que, no, muy contentos. Ellos siempre nos responden a este llamado, así que a esperar, obviamente, que todo resulte bien. Ya el clima ya no es favorable para nosotros. Y después de esto se nos viene lo que es el regional escolar, donde estamos haciendo ya la convocatoria. Esperamos tener muchas comunas presentes en esa oportunidad. Así que ahí estamos trabajando.
1: ¿Hay fecha para ese regional?
2: El regional hasta el momento lo tenemos para el viernes 5 de noviembre. Esa es, digamos, la fecha que tenemos por ahora, así que, pero como te digo, estamos nomás que las condiciones climáticas también, el año pasado no hizo una mala jugada en ese sentido, no pudimos realizar el regional, así que este año es retomar nuevamente lo que fue esa tercera versión.
1: Perfecto, estimado Alejandro, usted vuelve al borde río en la coordinación con la primera categoría, que
2: media,
1: la enseñanza media, pero también conversamos con el profesor don Sergio Pérez. Hace pocos días celebramos el día del profesor de la educación física, y después de ejercer como profesor en el liceo C26 de Maullín, se traslada al GAN y se hace cargo de extraescolar. Ayer estuvieron con el fútbol, hoy día con el canotaje. Profesor, el trabajo extraescolar no para durante todo el año.
3: Sí, Cristian, buenos días. Como bien dices tú, bueno, ya hace más de 40 años que estamos en estas actividades, coordinando toda la parte deportiva, artística y cultural, de medioambiental de los estudiantes de nuestra comuna. Y después de tanto tiempo ya nos sentimos satisfechos de haber apoyado a muchas generaciones por lo que le podemos entregar. Mira, mi trabajo es solo coordinar. Aquí los que se deben llevar los laureles son los profesores, asesores de los grupos que trabajan en los colegios. En este caso, esta actividad, el peso completo lo lleva el Club de Canotaje, que son ellos los que me piden el apoyo solamente por la convocatoria y digamos, el poder traer a desplazar a algunos estudiantes de sus colegios.
1: Trabajo que no es menor.
3: Sí, sí, no es menor. Pero como te digo, yo aquí todas las loas para mis colegas en los distintos colegios, no quiero nombrar a nadie para no olvidarme, porque han pasado mucho, incluso ya algunos que están fallecidos lamentablemente, pero el trabajo es se lo llevan los colegios, ellos se dan el esfuerzo de entrenar con los jóvenes, con los niños, las niñas, y forjar en las distintas disciplinas, tenis de mesa, ajedrez, fútbol, básquetbol, balonmano, que en el último tiempo ha aprendido bastante en la comuna y hemos tenido la suerte de estar en los últimos regionales. Así que satisfecho por eso, y bueno, uno siempre espera más, y que todavía nos queda algo de cuerda en el carrete, y vamos a ver qué nos depara el futuro ahora con el traspaso a los medios. Ojalá pudiera seguir haciendo la misma actividad que, como te digo, me encanta, porque sé que se apoya mucho a la juventud y a los niños de nuestra comuna.
4: Perfecto, profesor. Por último, el mensaje a toda nuestra comunidad. Hoy día tenemos a un grupo que gusta de los deportes náuticos, pero como profesor de educación física, vida saludable, entrega un mensaje a toda nuestra comunidad en el lugar que esté.
3: Sí, por supuesto. Mira, el canotaje es un deporte muy completo, ya que trabaja mucho todo lo que el sistema aeróbico, anaeróbico, así que invitar también a la comunidad para que venga y participe de esta actividad, pueda presenciarlo. El día está precioso, hay un lindo sol, algo de nubes, pero no se ven posibilidades de lluvia. Así que básicamente eso, invitar a la comunidad que venga a ver a los estudiantes. Hoy día hay alrededor de 30 estudiantes que van a participar en categorías de básica y enseñanza media.
4: Perfecto, muchas gracias, profesor.
3: Gracias a ti.
4: Una buena jornada, estamos seguros que así va a ser, estimado Alejandro. Participa la oficina de deportes también, desde el gimnasio está todo el equipo, se trasladó hasta el borde del río. También la oficina de turismo, la oficina de promoción y estilos de vida saludable del Departamento de Educación Municipal, a propósito de este espacio en el cual acostumbramos a tener visitas de algunos de los funcionarios del equipo multidisciplinario del Departamento de Salud Municipal. Eso incluye también la realización de deporte. Alejandro, quiero irme también con la actividad que se realiza el día de hoy en el Centro de Salud Familiar de Carelmapu. Cumplen 15 años y a las 2 de la tarde tienen actividad con las personas mayores, actividad en la cual también participan nuestras personas mayores de acá de Maullín y de la comuna, que están integradas a los grupos más adultos mayores autovalente, el grupo AMA, así como lo conocen nuestras personas mayores, y también desde el CEDIAM se trasladan hasta Carelmapu. Pero para conocer más detalles los voy a dejar con una cuña que tomamos en la mañana con Matías Montealegre, joven maullinense, terapeuta ocupacional, que está a cargo del Centro de Salud Familiar de Carelmapu desde el 1 de octubre, y si tienen por ahí la cuña, con eso cerraríamos esta nota, estimado Alejandro.
0: Cristian, antes de ir a la cuña y al audio, consultarte, porque pudimos ver ayer en redes sociales que ya tuvieron una actividad ahí en el CEFAM Carelmapu, hicieron entrega de estímulos. Cuéntanos un poquito de qué se trató esa actividad, que ya ayer la pudimos ver a través de redes sociales, que se enmarca obviamente en la semana aniversario de 15 años CEFAM Carelmapu.
4: Está dentro de las actividades, es un bingo el cual se realizó el viernes pasado.
0: La semana pasada
4: se realizó, sí, las fotografías fueron subidas el día de ayer, la recopilación, las imágenes que captan las emociones, especialmente de nuestras personas mayores que se acercan siempre cuando hay celebraciones, en este caso de un nuevo aniversario. Este año son 15, y a través de las fotos ustedes pudieron ver que estaba copada toda la silla, estaban ahí todos, hartos vecinos y vecinas se sumaron a este bingo. También se ha realizado talleres en la sala con terapeuta ocupacional y kinesiólogo, la sala de todo el trabajo posterior de nuestras personas que se encuentran en situación de discapacidad motriz. También están ahí en la sala de recuperación con esos profesionales, se han estado realizando talleres. Los mediáticos, de los cuales se entera nuestra comunidad, por supuesto, es el bingo, el carnaval, que también usted siempre está ahí con su cámara registrando este momento de alegría y de compartir a través de un carnaval de disfraces con la comunidad. Y se cierra a fin de mes con
1: la celebración, la entrega de estímulos, galvanos por años de servicio a los funcionarios del Centro de Salud Familiar de Carelmapu, con la presencia de nuestra comunidad y las autoridades que se acercan, estimado Alejandro.
0: Correcto. Me quedó solamente una duda que tiene que ver con la actividad de hoy de canotaje, ahí donde te encuentras, los tiempos. ¿Qué quiero decir con ello? Más o menos, normalmente la premiación, entrega de medallas y todo eso, normalmente es alrededor del mediodía. Pero no sé si hay alguna hora ya calculada, 13 horas, 12 y media, 12... ¿Hay una hora estimada para el acto de cierre, premiación, entrega?
1: Mira, la hora que menciona, ahora recién están llamando al último participante de categoría enseñanza media, varones, para el inicio de este campeonato de canotaje. Así es que el horario que tú has mencionado, mediodía, ese sería el horario de premiación. Y si hubiese algo que anticipar, le escribo por interno, estimado, cosa que no se pierda ningún detalle. ¿Le parece?
0: Claro, la idea era intentar alcanzar a llegar a hacer alguna foto, pero es probable que no alcances. Le encargo la foto, pues. ¿Ah?
1: Exacto, tenemos un tremendo equipo de fotógrafos autodidactas que hemos estado aprendiendo del maestro Alejandro Gallardo, estimado.
0: Gracias. Ahora sí vamos al audio. Te invito a que lo puedas presentar. ¿De qué se trata?
1: Por supuesto, Matías Montealegre, joven terapeuta ocupacional, que nos invita a participar de las actividades del Centro de Salud Familiar de Carelmapu, con estos detalles que ustedes escuchan a través de esta cuña, estimados. Que tengan una buena mañana.
0: Igualmente, gracias, Cristian. Que estés muy bien. Vamos con ese audio.
1: A ustedes.
5: Muchas gracias, estimado, por el contacto desde Carelmapu. Es precisamente con quien conversamos, Matías Montealegre, director del Centro de Salud Familiar de Carelmapu, en el contexto de la celebración y conmemoración de los 15 años del Centro de Salud Familiar de Carelmapu acá en la Tierra Verde. A propósito de las actividades, hoy día hay una muy importante. Muy buen día, Matías, para Radio Pangal.
6: Buenos días a toda la comunidad. Bueno, sí, hoy día tenemos nuestra actividad, que son nuestra tercera Olimpiada del Juego para Personas Mayores. Esta actividad ya se viene desarrollando por tercer año consecutivo, que tiene como objetivo principalmente generar un ambiente de distensión, fortalecer la actividad física mediante el juego para las personas mayores y generar un espacio como de conversación y de unión entre la comunidad de personas mayores de toda la comuna. Esta actividad además va a participar bastantes organizaciones, grupos también de personas mayores, tanto de Maullín y de Carelmapu, por lo cual también cualquier persona que quiera ser parte igual puede ir al gimnasio. Es hoy día 14 de octubre a las 2 de la tarde en el gimnasio fiscal de Carelmapu.
5: Otra actividad que espera mucho la comunidad de la Tierra Verde es el carnaval de disfraces.
6: Bueno, sí, esa actividad está planificada para el jueves 29 de octubre, desde las 14 horas, en el frontis del CESFAM Carelmapu iniciamos hacia la emplanada, que es el recorrido frecuente que hacemos.
5: ¿Quiénes participan?
6: Bueno, está abierto toda la comunidad y se están enviando las invitaciones a los colegios de Carelmapu para que nos acompañen.
5: Perfecto. ¿Con qué tipo de actividad o ceremonia cierran la celebración de estos 15 años?
6: Bueno, cerramos con la actividad del 30 de octubre, que se va a realizar a las 10 de la mañana en la sala de espera, que principalmente es para la premiación de los años de servicio de los funcionarios y también como un acto conmemorativo de estos ya 15 años que estamos entregando salud primaria en la comunidad de Carelmapu.
5: Perfecto, Matías. Antes del cierre, abierto los micrófonos de Radio Pangal para reiterar, invitar lo que quieras mencionar, por favor.
6: Bueno, sobre todo invitar a la comunidad a participar de estas actividades, ya que la atención primaria tiene el objetivo de prevenir y generar promoción de la salud, no tan solo en las atenciones clínicas, también es un espacio de distensión para que puedan conocer a los profesionales en otros puntos con otra cara, para que así sea mucho más familiar este proceso de atención cuando ustedes vengan al CESFAM.
5: Perfecto, muchas gracias, Matías, y felices 15 años.
6: Muchas gracias, Cristian, y saludos para toda la comunidad de Maullín.
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10 de la mañana con 54 minutos de este día miércoles 14 de octubre. Aprovechamos de enviar un saludo. No lo hicimos al comienzo del programa, pero nunca es tarde para todos los integrantes, vecinos, participantes del Día de la Papa ahí en La Peñolada, que fue este domingo recién pasado, con relativamente buen clima, sí, al menos en la primera parte de la jornada, sin ningún problema de clima. Llamó la atención que el pastito ahí, la pampa, estaba sequita, a diferencia de otros años que estaba un poquito húmeda. Esta vez estaba todo seco, impecable. Así es que un saludo para los organizadores, ahí para don César, el HAPM, Hipólito Loncomilla de Peñol, con su día de la papita. Parece que quedaron cortos de chochoca, y eso es bueno, porque quiere decir que vendieron todo. Ojalá les haya ido bien a todos los emprendedores y emprendedoras en el día de la papita. Los asados, cómo te chirrugueaban ahí en la bodega. Daban vueltas solito ahí con la maquinaria que tienen automatizada de asados. Qué buen es. Así es que creo que era la versión 23. Llevan una buena cantidad de años realizando esta tradicional actividad que de alguna manera marca la primavera, aunque el clima a veces diga lo contrario, pero marca la primavera, quiere decir que estamos en primavera, el Día de la Papa, y es como la antesala de lo que se viene después, ¿no? Licenciaturas, Navidad, primeras comuniones, es como la antesala de eso, es como la previa al cierre de fin de año y el verano, el día de la coñipoñi, de la papita. Hay tanta papa, rosa, blanca, Desiré Custó, ¿qué más? La papa chanchera, la papa gourmet, se le conoce ahora. Antes era papa chanchera, no, ahora es papa gourmet. Saludos para quienes participaron y organizaron y sacaron adelante el día de la coñipoña. Tuvieron que abrir la pampa al lado por la cantidad de vehículos que llegaron, así es que el marco de público debe haber estado bueno, porque si tuvieron que abrir el estacionamiento de al lado, el potrero al lado, quiere decir que faltó espacio para estacionar vehículos. Bien, por eso llegó harta gente. Saludo ahí a don Cesario con su actividad el día de la papita frita. 10:57, vamos a la música y la pausa de las 11 de la mañana. ¿Trate?

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2: Son las 11 de la mañana, un minuto.
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11 de la mañana con 8 minutos. A esta hora continuamos en la segunda estación trematinal aquí en el 102.7 Radio Pangal, la estación desde Maullín para toda la comuna y un poquito más allá también. 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

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Son ya las 11 de la mañana con 17 minutos. Seguimos programando para ustedes aquí en el 102.7.

Son las 11 de la mañana con 23 minutos de este día miércoles 14 de octubre. Estábamos revisando la portada del Yankee Web del día de hoy y el titular principal dice: Vallespín defiende convenios que originaron el caso Kimun. Otro de los titulares de Yankee Weo: indagan ataque sexual a paciente con cáncer en el ex hospital base. Más titulares: Agro Yankee Weo rechaza recorte a los fondos del bosque nativo. La principal fotoportada es el estadio Chinquihue y la bajada de foto dice: en diciembre empieza cambio de carpeta del Chinquihue, el pastito. Otro titular del Chinquihue de hoy: denuncia el conflicto de interés en municipio capital regional. Concejal apunta al administrador municipal y a un directivo. Más titulares: adjudican un nuevo contrato de la basura en Puerto Montt. Seguimos revisando titulares del Yankee Web de la presente jornada. Dice: decretan alerta roja en región metropolitana por temporal. Con granizados. Otro titular: confirman que Papa León XIV padece cáncer de pulmón. Más titulares: municipio quiere cambiar juguetes por libros como regalo navideño en Puerto Varas. Ahí están los titulares del Yankee Web del día de hoy en la portada. Son ya las 11:25, se vienen los mensajes en un ratito más, así es que los invitamos a que siga con nosotros la programación y la segunda edición de mensajes a las 11:30 aproximadamente.

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4: segunda edición de mensajes de hoy, miércoles 14 de octubre. El Centro Católico de Puelpún invita cordialmente a toda la comunidad a participar en las actividades religiosas en honor a la Virgen del Perpetuo Socorro. Jueves 15 de octubre, 19 horas, se recibirá la visita de la Virgen de Lourdes de Pupalguín, todos invitados. Además, la novena se está rezando todos los días a las 19 horas en Capilla Sector Puelpún. El domingo 18 de octubre, a las 13 horas, se realizará la tradicional procesión en honor a la Virgen del Perpetuo Socorro. Se invita a familias, vecinos y fieles a participar de esta jornada de oración, fe y encuentro comunitario. Invita Centro Católico Puelpún. 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La Municipalidad de Maullín invita a los vecinos y organizaciones sociales de Quenuir a participar en la primera jornada de participación ciudadana para el diseño de proyectos de reposición del centro comunitario en Quenuir. La iniciativa contempla la inversión cercana a los 54 millones de pesos, financiada a través de FNDR, para desarrollar los estudios y el diseño de la futura infraestructura. Fecha, sábado 17 de octubre, 15 horas, lugar, calle Segundo Aldea, con Ernesto Riquelme, Quenuir, sede actual. La jornada será desarrollada por la empresa Alma Ingeniería Consultores, que recogerá las opiniones, propuestas y necesidades de los vecinos para incorporarlas al diseño del futuro recinto. Tu voz y tus ideas construyen el futuro de su comunidad. Atención, comunidad de Maullín, se informa el cierre temporal de la farmacia del Centro de Salud Maullín, ex internado. 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Recomendación. Le sugerimos programar el retiro de sus medicamentos con anticipación para evitar inconvenientes. Agradecemos su comprensión. Centro de Salud Maullín, ex internado. 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
4: Continuamos con los mensajes. Atención, agricultores, ganaderos de Maullín, sector de Peñol. El Comité Forestal y Medioambiental de Maullín cita a sus integrantes y a comunidad en general a una importante reunión de capacitación que se realizará este jueves 15 de octubre a las 15:30 horas en la Escuela Juanita Gallardo, sector Peñol. Durante la jornada se abordarán temas relacionados con la trazabilidad bovina y el manejo del sistema de información pecuaria, plataforma CIPEC. Se extiende una invitación especial a los jóvenes para que participen y puedan aportar sus conocimientos en el manejo de herramientas tecnológicas. Se ruega asistencia y puntualidad, invita directiva del Comité Forestal y Medioambiental de Maullín. Atención, la pasada Los Muermos, Puerto Varas, Puerto Montt, Santiago, alrededores. Se comunica el sensible fallecimiento de nuestro querido esposo, padre, suegro, abuelito, bisabuelito, señor José Demesio Carrasco Agüero, que en paz descanse. Más conocido cariñosamente como Maestro Mecho Carrasco. Acaecido a la edad de 76 años en Hospital Puerto Montt. Su velatorio se está realizando en la que fuera su casa habitación, en Gabriela Mistral 4846, entrada a Población Tentén. Sus funerales se realizarán hoy miércoles a las 15 horas, previo a los servicios a las 14 horas. Firman su esposa, señora Teresa Mancilla, hijos, nuera, yernos, nietos y bisnietas. Invitación a misa. Se invita a familiares y amigos a acompañar a la Santa Misa que se realizará en memoria de nuestros queridos hijos Manuel Alejandro Loncomilla Veira, que en paz descanse al cumplirse un año de su repentino fallecimiento, y de nuestra hija Carolina Elizabeth Loncomilla Veira por cumplir 16 años de su partida. La misa se realizará el día domingo 18 del presente mes a las 15:30 horas en Capilla de Peñol Bajo. Invitamos a acompañar este acto religioso, lo que agradecerá Manuel Loncomilla, esposa, hijos, nuera y nietos. Atención Maullín, la pasada, Los Muermos, Puerto Varas, Puerto Montt, Santiago, alrededores. Se comunica el sensible fallecimiento de nuestro querido esposo, padre, suegro, abuelito, bisabuelito, señor José Demesio Carrasco Agüero, quien paz descanse, más conocido cariñosamente como Maestro Mecho Carrasco, acaecido a los 76 años en Hospital Puerto Montt. Su velatorio se está realizando en la que fuera su casa habitación en calle Gabriel Mistral 846, entrada a Población Tentén, costado izquierdo. Sus funerales se realizarán hoy miércoles a las 15 horas, previo un servicio 14 horas. Firman su esposa, señora Teresa Mancilla, hijos, nuera, yernos, nietos y bisnietas. Agradecimientos. La familia Ojeda Vidal agradece de todo corazón a cada una de las instituciones, organizaciones, vecinos, amigos y personas que nos brindaron su apoyo, compañía y colaboración durante el velatorio y despedida de nuestro querido padre Juan Florentino Ojeda Navarro, que en paz descanse. En forma especial al Hospital San Carlos de Maullín, al padre Juan, parroquia de Maullín, a don Orlando Ollarzo por rezar el velatorio, a la Asociación Gremial La Pasada, sede Junta de Vecinos 13 La Pasada, Posta La Pasada, a la señora Madi Contreras, a Adriana Ollarzún, Juana Vidal Igor, quien nos ayudó en la cocina, a don Luis Almodacid de Supermercado Don Luis, María Paz Lunas, y a quienes llevaron tarjetas Flores Coronas, muchas gracias. Para todos, nuestra eterna gratitud, familia Ojeda Vidal. Nota necrológica, atención Maullín, La Pasada, Los Muermos, Puerto Varas, Puerto Montt, Santiago, alrededores. Se comunica el sensible fallecimiento de nuestro querido esposo, padre, suegro, abuelito, bisabuelito, José Demesio Carrasco Agüero, que en paz descanse, más conocido cariñosamente como Maestro Mecho Carrasco. Acaecido a la edad de 76 años en Hospital Puerto Montt. Su velatorio se está realizando en la que fuera su casa habitación, en Gabriela Mistral 846, entrada a Población Tentén, Maullín. Sus funerales se realizarán hoy miércoles a las 15 horas, previo a un servicio de las 14 horas. Fitman, su esposa, señora Teresa Mancilla, hijos, nuera, yernos, nietos y bisnietas. Nota necrológica. Atención, Maullín, la pasada, Los Muermos, Puerto Varas, Puerto Montt, Santiago, alrededores. Se comunica el sensible fallecimiento de nuestro querido esposo, padre, suegro, abuelito, bisabuelito, José Demesio Carrasco Agüero, que en paz descanse, más conocido como Maestro Mecho Carrasco. Acaecido a los 76 años en el Hospital Puerto Montt, su velatorio se está realizando en la que fuera su casa habitación, en calle Gabriela Mistral 846, entrada Población Tentén. Sus funerales se realizarán hoy miércoles 14, comenzando con un culto a las 14 horas en el lugar del velatorio, y a las 15 horas el cortejo saldrá hacia el cementerio de Maullín. Agradece su compañía en estos momentos de pesar, señora Teresa Mancilla, hijos, nuera, yerno, nietos y bisnietas. 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Nota necrológica, atención Maullín, la pasada, Los Muermos, Puerto Varas, Puerto Montt, Santiago, alrededores. Se comunica el sensible fallecimiento de nuestro querido esposo, padre, suegro, abuelito, bisabuelito, señor José Demesio Carrasco Agüero, quien paz descanse, más conocido cariñosamente como Maestro Mecho Carrasco, acaecido a la edad de 76 años en el Hospital Puerto Montt. Su velatorio se está realizando en la que fuera su casa habitación, en calle Gabriel Mistral 846, entrada Población Tentene, Maullín. Sus funerales se realizarán hoy miércoles a las 15 horas, previo servicio a las 14 horas. Firman su esposa, señora Teresa Mancilla, hijos, nuera, yernos, nietos y bisnietas. Nota necrológica, atención Maullín, Puerto Montt, se comunica a familiares y amigos el sensible fallecimiento de Leila Amira Esedín Matus, quien paz descanse. Acaecida ayer 13 de octubre a la edad de 80 años en Ciudad Isla de Maipo. Su cuerpo es velado en capilla de la iglesia Isla de Maipo y su funeral se realizará en la misma ciudad. Comunican familias López Esedín, Esedín Matus, Esedín Saldivia, Macías Esedín, Esedín Mancilla, Breskovich Esedín y Esedín González. Nota necrológica, atención Maullín, la pasada, Los Muermos, Puerto Varas, Puerto Montt, Santiago, alrededores. Se comunica el sensible fallecimiento de nuestro querido esposo, padre, suegro, abuelito, bisabuelito, señor José Demesio Carrasco Agüero, quien paz descanse, más conocido cariñosamente como Maestro Mecho Carrasco. Acaecido a los 76 años en Hospital Puerto Montt, su velatorio se está realizando en la que fuera su casa habitación, en calle Gabriela Mistral 846, entrada Población Tentén en Maullín. Sus funerales se realizarán hoy miércoles a las 15 horas, previo a un servicio de las 14 horas. Firman su esposa, señora Teresa Mancilla, hijos, nuera, yerno, nietos y bisnietas. Esa fue la segunda edición de Mensajes, correspondiente a hoy miércoles 14 de octubre 2026.
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0: 50 minutos de este día miércoles 14 de octubre. Yo les comentaba al inicio del programa que una de las actividades importantes que se desarrolló este fin de semana recién pasado fue el Día de la Papa, actividad ya tradicional que marca la primavera, entre comillas, y como que es el puntapié inicial o la antesala, mejor dicho, de lo que es el verano, con todo lo que viene después, ¿no? Las comuniones, las licenciaturas, Navidad, Año Nuevo, todo eso. Pero antes está el Día de la Papa. Para conversar cómo anduvo eso, está con nosotros el dirigente del APA, Hipólito Loncomillo, don César. ¿Qué tal? Muy buenos días, todavía no son las 12. ¿Qué tal, don César? Bienvenido a Radio Pangal.
1: Acá estamos. Hola, buenos días, don Alejandro. Buenos días, Radio Pangal, y a todos los auditores que escuchan esta radio, que es el medio que nos comunicamos todos. Bueno, yo mi visita acá es, gracias por el espacio también, mi visita es para...
0: ¿Para contar cómo anduvo
1: eso? Claro, para contar y para, principalmente, para agradecerle.
0: Correcto.
1: A todo lo que es las autoridades y todo eso, todo el tema que hace posible que nuestra fiesta de la Papa nos vaya bien. Este año nos fue muy bien, a comparación
0: del anterior,
1: de los años anteriores ya.
0: ¿Ya?
1: Que no nos iba bien, porque ahora también pedirle disculpas a la gente, que yo creo que en un momento
0: faltó comida
1: y faltó un rato, estuvimos sin el generador, pero esas son cosas que yo
0: creo que
1: en cualquier parte puede pasar. Hasta un estadio de repente se oscurece.
0: Claro, ¿no? Que sí.
1: Así que eso, mis disculpas a toda esa gente. Y como digo, el tema de tener comida, de vendíamos 4 corderos antes, y ahora este año vendimos 8, pero estábamos preparados con 6 corderitos.
0: O sea que hubo que a última hora incluir 2 más.
1: Exactamente, más, muchos sacos de papa más.
0: Más sacos.
1: Claro, porque no sé cómo explicarle a la gente que tampoco nosotros podemos llegar y barrer con papa y caldo, tener 10 corderos carneados, faenados. Y si...
0: No, porque pueden...
1: Claro, ¿qué se hace esa carne? Sí, ¿qué se hace esa carne si se ahora carne cocida y carne cruda?
0: Carne cruda.
1: Ya no, la gente no te lo va a comprar con el gusto que... Ya no falta el que diga eso, tiene quizás de cuando estarán carneados.
0: Fresco.
1: Claro, fresquito.
0: Sí.
1: Y todo después, eso tiene que la gente tenga paciencia para otra vez, de repente, no sé cómo adivinamos esto, porque nadie es adivino de que nos pueda llegar ese golpe de gente que nos llegó ahora este último año, este domingo que pasó, 11.
0: Así es, pues, el día 11, domingo. Yo creo que algo debe haber influido el que el lunes era feriado, porque así la gente andaba más tranquila, no tenía que trabajar al día siguiente. Quizás eso ayudó un poquito a que el lunes 12 sea feriado, y la gente de otros lugares, de aquí del barrio cercano, Calbuco, Puerto Montt, a lo mejor llegó un poquito más, porque de hecho en algún momento tuvieron que abrir el predio, la pampa al lado, para meter vehículos. Eso era una señal clarita de que la cosa pinta, y eso fue temprano, como sí, a las 2 de la tarde.
1: Sí.
0: Así que fue una señal clarita de que la cosa venía buena.
1: Venía buena, claro. Así que, como dice usted, sí, pues en los otros años, ya como le digo, ya hartos años que con el mismo sitio de Lapa estábamos, nos arreglábamos bien. Y casi sobrando espacio, ¿no? Ahora, como dice usted,
0: faltó espacio.
1: Claro, 2:30, las 3 de la tarde ya hubo que abrir y meter vehículos por otro lado.
0: Para el otro lado, eso sí, era señal, augurio de que la cosa venía bien.
1: Ahí, bueno, y qué más decirle a la gente. Vuelvo a agradecerle a las autoridades, a Cultura, a la Radio Pangal, por difundir todo esto, que son los principales medios que uno escucha prácticamente, porque todos nos están mirando las redes sociales y eso. Así que eso, en nombre de APA y Hipólito Loncomillo, le agradecemos, vuelvo a reiterar, le agradecemos a toda la gente, a todas las personas que nos fueron a acompañar, a dejar sus luquitas, y también decirle que nos fue muy bien, y esas luquitas nosotros le vamos a dar un muy buen manejo, que yo creo que para enero por ahí no le voy a decir una fecha, pero ya creo que van a ver las lucas paraditas ahí.
0: Eso conversaban en el saludo inicial, porque estuvimos ahí en la inauguración, de están viendo la posibilidad de generar un techito ahí que pueda cubrir un poquito la parte donde se hacen los bailes y algo de donde se ubica el público, ¿o no?
1: Exactamente, don Alejandro, así es. Ahí ya estamos prácticamente con todo lo que haciendo nosotros las cotizaciones y
0: los cálculos.
1: Los cálculos. Y yo creo que dentro de esta otra semana ya vamos a tener bien clarito con qué empresa o quién nos va a hacer ese techo.
0: Ese
1: va
0: trabajo.
1: A ser ese trabajo, que es un trabajo de 20 metros de largo por 12 de ancho. Entonces yo creo que ahí va a ser, no importa que llueva o truene.
0: Se va a poder bailar igual, sí, va a zapatear igual, ¿no?
1: Claro. Aprovechar a agradecerle a los grupos, que son unos grupos bien serios. Igual aprovecho de decirle aquí por radio que me siento bien apoyado por los grupos que están ahora, ya nos conocemos. Viene próximo la Teletón, que también dejo invitado, sí, que pues. Peñol también va a ser, como todos los años,
0: sede.
1: Claro, vamos a hacer nuestra fiesta, nuestro show ahí en la sede social de nuestro sector, en la Junta número 9 Peñol. Y también vamos a tener yo creo que las mismas músicas o más, porque ya me están llamando para que se integren a este show de la Teletón.
0: De la Teletón, que se viene prontito, tiene
1: sí,
0: razón,
1: creo que
0: pero siempre
1: es 6 o 7, yo creo.
0: Siempre es noviembre o diciembre, no me acuerdo.
1: Sí, diciembre era antes.
0: Pero este año también es.
1: Es en noviembre.
0: Noviembre, lo
1: sí.
0: Pasaron para adelante.
1: Sí.
0: Antes de terminar, aquí vino Gerardo a dejar un regalito para que se lleve para usted, para que este podría servir, ¿sabe para qué? Yo creo que para tomar chicha del año pasado, o también podría ser para leche de vaca
1: también sí.
0: O un cafecito con leche, o si le pone hierba, igual funciona para el mate, ¿eh?
1: Exactamente.
0: Funciona igual para el mate, si es de cerámica, este tazoncito ahí de regalo.
1: Muchísimas
0: Radio
1: gracias.
0: Pangal, la estación, que para que se lo lleve. Voy pa' Peñol. Qué bueno que les haya ido bien, eso es lo importante, qué bueno que los números hayan sido mejor que en años anteriores, cosa que es raro, ¿eh? Ojo, en otras fiestas de la chilenidad que se han realizado en este mismo semestre, hace dos meses atrás, en otros lados los números han andado
1: claro,
0: por ahí nomás, así
1: claro.
0: Es que anduvieron con sí, suerte ustedes.
1: Gracias.
0: Le fue bien.
1: Sí, muy bien.
0: Qué bueno por eso.
1: Sí. Ahora yo creo que en fin de noviembre también la escuela, como siempre, va a hacer su actividad, su día de chilenidad o fiesta costumbrista, que es de la escuela.
0: De la escuela.
1: Juanita Gallardo. Juanita Gallardo. Ya estamos igual, van a ir allá al mismo recinto del APA. Así
0: ya.
1: Que eso. Bueno, no me queda más que despedirme y nuevamente le agradezco mucho a don Alejandro y a Radio Pangal. Muchísimas gracias por el espacio.
0: Ya, pues aprovechamos de mencionar que parte de las fotos ya están ahí en el Facebook de la municipalidad. Pero más adelantito se va a subir un álbum más grandecito, con más fotos ahí, para que la gente que estuvo en la inauguración se pueda ver, puedan bajar sus fotos gratis ahí en las redes sociales. Esa es la gracia que tiene compartir la foto, que las pueden bajar en forma gratuita, sobre todo los más jóvenes, le pueden hacer ayudar ahí a los papás, a los abuelos, a ver las fotos, a guardarlas, a bajarlas en forma gratuita. Así, esa es la gracia que tienen las redes sociales.
1: Claro.
0: Que esté muy bien, don César.
1: Muy bien, muchísimas gracias.
0: Cuando son las 11:12, mire, cambió justo el reloj, 12 del día. Clarito.
1: Muchas gracias, chaito.
0: Cerramos esta conversación con don César y representante de la APA, Hipólito Loncomilla, con este balance positivo del día de la papita. Estuvieron rayando la papa ahí fuertemente con la máquina. Uno está en la comisión. Los locos rayados de la papa, estaba la comisión fritanga, que no puede fallar, la comisión amasando de pie, después también estaba la comisión pórtico y reja, que no, esa no perdona, estaba la comisión pelambre, que son los que estaban pelando, todo esto en foto, ojo, está todo en foto, la comisión pelambre, que eran los que estaban pelando esperando babita, la comisión asado, que son los esos son los transpirados, porque el calor ahí en la bodega de los asados debe haber habido unos 45 grados centígrados adentro, ahí al lado de los asados, los operarios, ahí lo que tienen que poner la leñita y el carbón en el día de la papa. Nosotros hacemos la pausa del mediodía y ya regresamos con más programación aquí en el 102.7.
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3: 12 horas, 1 minuto.
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12 del día con 11 minutos, ahí teníamos al hermano de nuestro radiocontrolador, a don José José, a don Pepito, don José, con esa canción que interpreta, también la interpreta muy bien Guru Guru, del profesor Rosa. Es que un coco, un coquí con can, con don Carter. Ese episodio del profesor Rosa, donde cantan esta canción, es notable, porque el profesor Rosa se enoja y los otros le cantan. Es que con coco, un coquí y cocán. Y los reta y le vuelven a cantar el coro. Profesor Rosa, Guru Guru y Don Carter. Ya pues, vamos a lo nuestro, saludamos a nuestros auspiciadores. 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

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Ahí están los auspiciadores de la segunda estación, son las 12 del día con 20 minutos. Seguimos programando, hay algunos solicitados que estamos debiendo. Ahí los vamos a incorporar a nuestra programación. Usted nos puede llamar al 652-451-536 o también al WhatsApp más 569 41

Las 12 del día con 24 minutos. Aprovecho este espacio, este momentito, para promocionar actividades culturales, artístico-culturales, diría yo, que están, se vienen encimita. La primera es mañana jueves 15 de octubre. Hay inauguración de exposiciones en la Corporación Cultural de Puerto Montt, esto es el edificio Diego Rivera. Se inauguran varias exposiciones, no solamente una, sino que varias, una por piso prácticamente, son tres pisos de sala. Ahí, así es que son varias, y en cada piso hay dos salas, así es que son varias exposiciones que se inauguran. Es como una seguidilla de inauguraciones, primer piso, después se van todo el lote al segundo piso, van a la otra sala, y eso va a ocurrir mañana a partir de las 7 de la tarde. Una de esas exposiciones se llama Dos Patrias, Archivos de una Memoria Paterna, y es un trabajo personal mío, de artes visuales, técnica collage, más ensamblaje de objetos dentro de cajas, ¿no? Tipo vitrina, podríamos decir, que van a la pared, con collage, fotografía patrimonial pero familiar, que tienen que ver con lo autobiográfico, es decir, con la historia de uno desde el nacimiento e incluso antes, pero aborda principalmente la infancia, a través de la técnica del collage. Esa exposición se va a inaugurar mañana desde las 19 horas en la Sala Mexicana, que es la del primer piso, la sala más chiquitita, así es que ahí van, no entran muchas personas, así es que si van hay que hacerse la idea, tener paciencia porque es pequeñita la sala. La invitación está hecha, mañana 19 horas, primer piso, Sala Mexicana, Centro Cultural de Puerto Montt, edificio Diego Rivera. Esa es una. La otra invitación es para el día viernes 16 de octubre a las 5 y media de la tarde. Se va a realizar un taller de collage que es parte del mismo proyecto, pero aquí en Maullín. Lo único que hay que llevar es las ganas de una tijera, la tijera regalona, esa que corta bien, que está acostumbrado uno a usarla quizás, o que está en la casa y que siempre se usa, llevar tijera nomás, básicamente. Ahí el resto de los materiales corren por cuenta del proyecto, así es que vamos a tener pegamento, vamos a tener papel, revistas, y todos los materiales necesarios para realizar collage análogo con recorte. Revistas viejas también van a ver, si quieren llevar sus propias revistas, ningún problema. 5 y media de la tarde, viernes 16, biblioteca, taller de collage. Para todos los interesados, la idea es completar, ojo, la idea es completar un número no mayor a 15 personas, no mayor, ¿no? Así es que todos invitados, quienes quieran ir, pueden ir directamente a la biblioteca el día viernes 16, en un par de días más, a este taller, que va a ser una sola sesión de 2 horas aproximadamente, puede ser un poquito más, un poquito menos, va a depender de la velocidad con que trabajen los creativos, y la idea es poder tener unos collages en mercadito. Vamos a llevar unos marcos listitos y unos formatos listitos, cosa que cada persona se lleve para su casita un collage enmarcado con vidrio y con marco listito para colgar. O si después deciden entre los asistentes exponerlo, bueno, se puede organizar algo en esa dirección. Así que ya lo saben, mañana 15, inauguración, exposición Dos Patrias, Archivos de una Memoria Paterna, en la Sala Mexicana, primer piso del Diego Rivera, 19 horas. Y el viernes 16, al día siguiente, 5 y media de la tarde, taller de collage en la biblioteca pública aquí en Maullín, al ladito del teatro. Solamente lleven sus tijeras, revistas si quieren, revistas viejas, para sacar
figuras, fotos, monos, recortar y entretenernos, y se van a poder al final del taller llevar un collage enmarcado. Nosotros podemos ahí todos los otros materiales, pegamento, cortante, los marcos, el papel sobre el cual se va a trabajar, etcétera, etcétera. Así es que esas dos invitaciones seguiditas, 15 y 16, 15 exposición en Puerto Montt, 16 taller de collage en la biblioteca. 12:29, vamos a la música, aquí en el 102.7.

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0: 12:39, este día miércoles 14 de octubre 2026, mitad de semana, semana cortita porque el lunes fue feriado. A esta hora vamos a conversar sobre cuidado de nuestro ambiente natural, específicamente cuidado de nuestras playas. Y está en la línea telefónica la mayor comisario, doña Pamela Sandoval, a quien saludamos, damos la bienvenida. ¿Cómo está, mayor?
1: Muy buenas tardes, ya porque pasamos las 12 del día. ¿Qué tal?
2: Hola, Alejandro, ¿cómo estás? Muy buenas tardes. Muchas gracias por la invitación también a este comunicado radial.
1: Todo bien por acá, y el tema que nos convoca el día de hoy es una jornada de limpieza de playa, pero me gustaría que sea usted quien nos explique cómo nace esta iniciativa. La encabeza, tengo entendido, usted como tercera comisaría. Cuéntenos los detalles de esta actividad.
2: Sí, Alejandro, mira, es una actividad que nos tiene muy contentos, la verdad, muy contentos, con muchas ganas de participar el día de mañana. Pero esta actividad nace a raíz de una reunión que hubo el día viernes con la Junta de Vecinos de Gaspar del Río específicamente. Y en esa reunión los mismos vecinos fueron quienes nos indicaron que en esa playa existía el consumo de alcohol, que había basura y que provocaba, por ende, un ambiente donde propiciaba muchas veces el delito o era un ambiente no seguro. Entonces, en base a esa reunión que se produjo el día viernes, es donde como comisaría tomamos esta iniciativa, ¿cierto?, de la limpieza de ese sector, que es específicamente en el Parque Los Cipreses, abajo, en la playa y todo lo que es esa área, donde como carabineros estamos invitando el día de hoy a toda la comunidad en general. Invitamos a la Armada de Chile, a los bomberos, a la Ilustre Municipalidad de Maullín y a todos los vecinos que se quieran sumar a esta causa, ¿cierto?, a que mañana, a las 10 de la mañana, nos podamos reunir ahí en el Parque de los Cipreses. Cada uno, ¿cierto?, nosotros vamos a llevar sacos también para la limpieza, podamos todos ayudar a la comuna de Maullín.
1: Correcto, el desafío es bastante claro, el poder bajar ahí a la altura del Parque de los Cipreses, abajo, en una extensión que ustedes van a determinar, y poder ir recogiendo todo lo que sea basura, que no sea orgánico, obviamente, botellas, latas, plásticos y todo lo que haya que levantar, recoger y así hacer una limpieza de ese sector. Ese es un poco
2: claro.
1: El objetivo.
2: Sí, ese es el llamado más que nada, y es una linda actividad también en conjunto, porque recordemos que la seguridad y la limpieza es responsabilidad de todos finalmente, porque muchas veces uno camina por Maullín y ve basura, y la idea es que nosotros mismos ayudemos, porque generamos un ambiente más limpio, un ambiente más seguro también, y hacerlo en conjunto yo creo que va a sumar buenas energías, ¿cierto?, el positivismo de toda la gente para hacer de Maullín una comuna más bonita sin duda.
1: Así es que la invitación entonces es para mañana jueves 15,
2: sí, mañana,
1: de octubre,
2: jueves 15.
1: 10 de la mañana, el punto de encuentro va a ser ahí mismo, ¿verdad?
2: Sí, es mañana jueves 15 de octubre, están todos invitados, es una invitación abierta, sin ningún costo, solo deben llevar su saco o mascarilla, guantes, en caso que quisieran cooperar. Nos vamos a juntar en el Parque Los Cipreses, van a haber carabineros ahí también, voy a estar yo también ahí en el punto en caso que haya alguna duda, alguna consulta. Apoyando esta causa, ¿cierto?, y limpiando, que es lo más importante finalmente.
1: Perfecto, mayor, entonces, jornada de limpieza de playa desde Parque Los Cipreses, una playa limpia, es una playa segura, a recuperar nuestros espacios públicos junto a la comunidad, preveniendo delitos y promoviendo la seguridad de todos. Y como usted nos decía, esto nació a partir de una reunión que tuvieron el día viernes, si no me equivoco fue en el CEDIAM con la
2: Exactamente.
1: Junta
2: sí.
1: de Vecinos, y pudimos ver esa actividad a través de redes sociales que funcionan bastante bien aquí en la comuna como medio informativo del acontecer de distintas instituciones y en cuanto a deporte, cultura, proyectos, iniciativas, en fin. Pudimos ver fotografías de esa reunión. Lo que no sabíamos es que a partir de eso se había generado esta jornada de limpieza de playa.
2: Claro, o sea, esa reunión fue el día viernes y la iniciativa surgió esta semana en base a mejorar los ambientes públicos, los espacios públicos, para evitar el consumo de alcohol, ¿cierto?, para hacer de la playa un lugar más seguro. La Armada de Chile también va a estar presente también y también esta es una práctica muy positiva para la comuna que se puede replicar en otras playas, puede ser a futuro en Amortajado, en algunos sectores de acá de Maullín, y como carabineros estamos siempre dispuestos a sumarnos a esas iniciativas en pos, cierto, de la comuna.
1: Correcto, Mayor, aprovecho de que estamos conversando, si, ¿cómo se viene la agenda? ¿Hay alguna reunión con sectores rurales, con alguna otra junta vecinal? ¿Hay algo en la agenda similar a lo que hicieron con la Junta de Gaspar del Río el viernes?
2: Sí, tenemos reuniones programadas con diferentes juntas de vecinos, con la Junta de Vecinos de Amortajado, de Cumbre La Bole también, pero también aprovecho la instancia de decirle al resto de juntas de vecinos, si nos están escuchando, que nos inviten a sus reuniones como carabineros, y yo particularmente como la comisario estoy muy interesada en participar en esas reuniones comunitarias para ver temas de seguridad. Siempre es una instancia donde se puede conversar, donde se puede buscar soluciones, y lo importante también es conversar, porque la seguridad, como es responsabilidad, si bien es de carabineros, también es un tema de todos. Yo estoy súper dispuesta a concurrir a las juntas de vecinos si es que hay algún vecino por ahí escuchando la radio.
1: Claro que sí, buena idea el poder hacer un llamado ahí a los vecinos y sobre todo a los dirigentes de los sectores rurales.
2: Exacto, no,
1: usted
2: sí.
1: Ya se habrá dado cuenta, Mayor, nuestra comuna es una comuna principalmente rural, donde vive mucha gente en sectores rurales y sobre todo en los bordes de la comuna, ya cerca de la frontera con Puerto Montt, cerca de la frontera con Los Muermos, vive mucha gente, muchos maullinenses que también tienen sus organizaciones, sus clubes deportivos, sus juntas de vecinos, sus escuelas, en fin, que también es comunidad y que, claro, ustedes pueden asistir y pueden enterarse de primera mano, de primera fuente, de sus problemáticas, de sus dudas, de sus consultas que quieran y puedan hacer, siempre y cuando los inviten, pues, ¿no es
2: claro,
1: cierto?
2: Claro, de todas maneras, yo como le digo, estamos muy abiertos a participar de esas juntas de vecinos, que llamamos también que nos haga la invitación, porque muchas veces no sabemos de esas reuniones, y la verdad es que siempre hemos participado, las juntas de vecinos, la Tentén, cuando nos invitó participamos, Amortajado también hemos participado, y la verdad es que existiendo una voluntad siempre se puede buscar una solución, buscar una alternativa, ¿cierto?, para que tengamos de Maullín una comuna más segura.
1: Así es, a través de ideas, dudas, pueden surgir eventuales soluciones, así es que todos invitados a participar. Mayor, Pamela Sandoval, le agradecemos que haya podido conversar un ratito con nosotros sobre esta actividad. Le invito a que reitere el llamado con los datos duros, fecha,
2: de todas
1: hora,
2: maneras,
1: lugar.
2: De todas maneras, están todos invitados de la comuna de Maullín, ¿cierto?, y alrededores también que nos puedan acompañar. Es el día de mañana, jueves 15 de octubre, a las 10 de la mañana, en el Parque Los Cipreses, donde nos vamos a reunir con todos los que quieran. Es una actividad completamente gratuita, voluntaria, donde están toda la comunidad invitados, también hay colegios invitados, también hay que decirlo, para hacer esta jornada de limpieza de la playa, para hacer de la playa un lugar más limpio y más seguro a la vez. Así que están todos invitados, los de la radio también, los vamos a esperar por allá.
1: Ya pues, al menos se podría ir a hacer un registro fotográfico para que quede constatación de esta
2: feliz,
1: linda actividad.
2: Completamente invitado.
1: Gracias, sí. Mayor, que tenga una muy buena tarde.
2: Un abrazo para todos y para todos los auditores de Radio Pangal también, un afectuoso abrazo y saludo de parte de los carabineros de Chile de la Tercera Comisaría Maullín.
1: Igualmente para usted y toda la dotación que trabajan en esa unidad. Que esté muy bien.
2: Gracias, muy amable.
0: 12 del día con 48 minutos. Nosotros continuamos todavía, porque hasta las 13 horas acompañándoles en esta, la segunda estación telematinal, aquí en el 102.7.

12 del día con 52 minutos, avisos importantes a propósito de residuos, basura. La oficina Cibernato informa sobre recolección de basura voluminosa o chatarra, muebles, colchones, sillones, etcétera, etcétera, que esto, que el otro, que aquí, que allá. Por ejemplo, el martes 20 de octubre es el turno de La Pasada, población Villa Esperanza. Lepigüe, final de la carretera, población antigua de Lepigüe. El retiro de ambos contenedores será el miércoles 21, es decir, al día siguiente, 21 de octubre. Ese es un lugar, o sea, dos lugares. Posteriormente, el martes 27 de octubre, hay dos lugares más, uno en Maullín, frente a la Junta de Vecinos de Población Tentén, ahí se va a instalar un contenedor de residuos voluminosos, y el otro se va a instalar en Carelmapu, al ingreso de la población Tierra Verde. El retiro de ambos contenedores será al día siguiente, miércoles 28 de octubre. Horario de instalación, 9 de la mañana, y retiro, 9 de la mañana también. Se invita a los vecinos a aprovechar esta campaña para disponer de sus residuos voluminosos en los puntos habilitados. Respetando fechas establecidas, aproveche de ir a dejar ahí estos objetos que estorban, molestan, muebles viejos, sillones viejos, colchones que ya están desguañangados. Si usted se quiere deshacer de la vieja, puede hacerlo con toda confianza nomás, la va a tirar ahí al contenedor, la vieja cocina, por ejemplo. O si usted se quiere deshacer del viejo también, ya no sirve el viejo, lo va a botar nomás y se busca otro más nuevo. El viejo refrigerador, me refiero, por ejemplo, o congelador también. En fin, todo eso usted lo puede ir a tirar a los contenedores de residuos voluminosos. Las fechas están entregadas ya. Martes 20 de octubre, La Pasada y Lepigüe. Martes 27 de octubre, Maullín, frente a la sede Junta de Vecinos, población Tentén y Carelmapu, ingreso a población Tierra Verde. Retiro, miércoles 28 de octubre. Ahí están las dos fechas. Clima. Veamos qué es lo que dice el pronóstico según la Dirección Meteorológica de Chile para Puerto Montt, zonas aledañas. Para hoy miércoles 14, nublado, ocasionalmente posibles chubascos débiles. Nubosidad parcial en la noche. Para el jueves 15, solo nubes, nubosidad parcial en la noche. Chubascos débiles, pocas posibilidades en la tarde, pero muy aislados, o sea, poca posibilidad. El día viernes vendría bueno, ¿eh? Viernes 16, despejado, nubosidad parcial. Ahí vamos a tener solcito el viernes 16 para Puerto Montt. El sábado 17 volvería el agüita, nublado toda la jornada y chubascos ocasionales y débiles de forma intermitente durante toda la jornada del sábado. El día domingo 18 también nublado, chubascos en la tarde débiles y en la noche también en forma intermitente. Eso para Puerto Montt y alrededores. La temperatura máxima hoy día 21 la máxima, mañana jueves 24, ¿eh? Ojo, jueves 15, 24 la máxima, estimaciones, ojo, esternón, huachalín, clavicordio, con esos 24 grados. Veamos y comparemos con el pronóstico de ANCUD. ¿Sabe que ANCUD tiene un pronóstico bastante bueno? Tiene sol despejado jueves y viernes. Veamos, partamos por hoy día. Miércoles 14, nubosidad parcial, que es lo que tenemos a esta hora aquí en Maullín durante toda la jornada para ANCUD. Parece que estamos a esta hora con el pronóstico de ANCUD alineados, porque es lo que tenemos a esta hora aquí en Maullín, nubosidad parcial. Tenemos algo de solcito, se ve el cielo celeste. Para mañana jueves, en ANCUD, despejado totalmente. Todo el día, despejado. 22 grados de máxima. Viernes 16, despejado todo el día. Nubosidad parcial en la noche. Nada de precipitaciones. El sábado, ahí sí, vuelven las precipitaciones, igual que Puerto Montt, pero débiles e intermitentes durante toda la jornada. El domingo 18, solo nubes para ANCUD. Bastante bueno el pronóstico para hoy miércoles,
jueves 15 y viernes 16, Parancú, sol. Arena y sol, el mar azul, o el sol de México. Yo sé que no le gusta a usted, pero el sol de México es el mejor artista vocalmente de mexicano, aunque yo sé que no está de acuerdo con el radio controlador, pero si lo dice hasta Pedro Fernández, dice que el mejor artista mexicano es Luis Miguel. Le preguntaron a Juan Gabriel, dijo lo mismo, Luis Miguel, y a otros le preguntaron y dicen lo mismo, Luis Miguel, el mejor. Aunque mi radiocontralor diga que no. A ver si el sol que vamos a tener hoy, mañana y pasado mañana se refleja en el sol de México. Puede ser, ¿no? Ya pues, vamos con el... Nos vamos. Son las 12:57 con el sol de México. No, el reloj nos pilló la hora. Son ya casi las 13 horas. Que tengan una muy buena tarde. Hasta aquí llega la segunda estación trematinal. Nos vamos con Luismi, el sol de México, con el reloj.

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2: 13 horas, 1 minuto.
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4: Hola, ¿qué tal? ¿Cómo están? Les saluda María Belén Araya y les doy la bienvenida a este informe de noticias, donde hablaremos del viaje de buque chileno a las Malvinas. El gobierno defiende la iniciativa ante advertencias de Argentina. También hablaremos del pronóstico para este miércoles de tormentas eléctricas para 10 regiones del país. En minutos te contamos todos los detalles. Sabremos además que el ministro de Justicia descartó cancelar la ampliación de cárcel Santiago 1 y apunta a disputas judiciales.
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4: Bueno, ya lo comentábamos en titulares, el ministro de Justicia, Fernando Rabat, descartó que el gobierno haya desistido del proyecto de ampliación de la cárcel Santiago 1 luego de que trascendiera que la iniciativa quedaría fuera de la próxima licitación del recinto penitenciario. El proyecto contempla la construcción de 3 módulos de alta seguridad y uno de máxima seguridad destinados a reforzar la infraestructura carcelaria frente al crimen organizado. Sin embargo, su ejecución permanece paralizada debido a una disputa judicial con la Municipalidad de Santiago. Ante esta situación, Rabat explicó que es necesario distinguir entre la renovación de la concesión para operar el establecimiento y las obras de ampliación. El secretario de Estado enfatizó que no existe una decisión de abandonar el proyecto, sino una imposibilidad legal de realizar trámites relacionados con su ampliación.
5: No existe un desistimiento. Hoy día no podemos, en razón de la medida precautoria, hacer trámites relacionados con la ampliación de Santiago 1. Sí, en lo que estamos haciendo, ¿no es cierto?, es la renovación de la licitación de la operación. O sea, lo que ocurre, ¿no es cierto?, es que usted va a tener, necesita, por razones de sobrepoblación penal, tener un mayor número de plazas disponibles y evidentemente que Santiago 1 estaba contemplado en ese plan.
4: De esta manera, el futuro de la ampliación de Santiago 1 continuará sujeto al desarrollo del proceso judicial, mientras el gobierno avanza en la renovación de la concesión para garantizar el funcionamiento del establecimiento penitenciario.
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4: Y nos movemos a la región del Biobío, pues el gobierno anunció la evacuación de alrededor de 13 familias de Villa El Mirador en Arauco ante el riesgo provocado por un socavón de medio kilómetro. Felipe Loyola nos trae más información al respecto.
7: El gobierno anunció la evacuación y reubicación temporal de alrededor de 13 familias de Villa El Mirador, en la comuna de Arauco, región del Biobío, debido a un socavón de aproximadamente medio kilómetro que amenaza a cientos de viviendas. La emergencia ha generado preocupación entre los vecinos por el avance de las grietas y el riesgo de nuevos deslizamientos de tierra. El ministro de Vivienda y Urbanismo, Iván Poduje, visitó el sector y confirmó la existencia de al menos 5 puntos de grietas y desprendimientos de tierra, además de viviendas afectadas por humedad y afloramiento de aguas subterráneas. Frente a este escenario, se informó que la primera medida será reubicar a las familias.
8: 40 subsidios de arriendo que se ejecutarían a la brevedad posible. Entiendo que el miércoles van a estar listos y eso es para sacar a las familias que están frente a las líneas de corte y familias que ya están en vivienda y que están inhabitables por la condición de afloramiento de agua del suelo, lo que da cuenta que estamos ante un suelo inestable y todo indica mal rellenado. Esa es la impresión que nosotros tenemos, pero queremos comprobarla con un estudio de mecánica de suelo. En el caso de los estudios, es de 3 meses, los estudios van a ser cancelados por la empresa que es responsable de haber construido esto, pero nosotros vamos a ser la contraparte desde la DITEC de Santiago y la idea es que lo haga una universidad, puede ser el IDIEM de la Universidad de Chile o alguna universidad de la región.
7: Asimismo, se realizará un estudio de mecánica de suelo que se estima dure aproximadamente 3 meses. Con los resultados se determinará si es posible reparar las viviendas, ejecutar obras de contención o bien trasladar definitivamente a las familias. Gabriel Marchant, director de la Dirección de Gestión y Riesgos de Desastres de Arauco, entregó más detalles sobre los trabajos que se están realizando y que se realizarán durante las próximas jornadas.
3: Hemos tomado algunas decisiones internas que tienen que ver con el monitoreo del talud por parte de la municipalidad. Ya nosotros efectivamente estamos trabajando con el topógrafo de la municipalidad con la finalidad de caracterizar el comportamiento del talud. Adicionalmente, ¿cierto?, esto se ha difundido con los vecinos un plan de evacuación en el caso de que se requiera, digamos, realizar por un evento súbito de grandes dimensiones. Ya eso está difundido con ellos. Hemos generado reuniones de coordinación con el hospital, con carabineros, con bomberos, con la finalidad de establecer los roles que va a tener cada uno durante este proceso de evacuación.
7: Por último, el titular del ministro de Vivienda informó que se investigarán denuncias anteriores relacionadas con el conjunto habitacional, dado a que el municipio presentó en 2012 14 oficios alertando sobre deslizamientos, entre otros problemas.
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4: Falleció la paciente con cáncer terminal que denunció haber sido víctima de abuso sexual al interior del hospital de Puerto Montt, hecho que mantiene una investigación abierta por parte del Ministerio Público y el recinto hospitalario.
2: La región de Valparaíso.
4: Vecinos del sector El Olivar en Viña del Mar ingresaron un nuevo recurso de protección judicial contra el Ministerio de Vivienda para frenar la demolición de sus casas, exigiendo que se respeten los peritajes y se entreguen los inmuebles.

0: La Dirección Meteorológica de Chile actualizó dos avisos por probables tormentas eléctricas que podrían extenderse hasta la noche de este miércoles 14 de octubre, afectando a 10 regiones del país. El pronóstico surge luego del intenso temporal que se registró durante la tarde del martes en Santiago, dejando inundaciones, granizos y complicaciones en el transporte público. El ministro del Interior y vocero de gobierno, Claudio Alvarado, informó que las fuertes precipitaciones provocaron anegamientos en distintas calles de la ciudad y problemas en el funcionamiento del metro. Según explicó el secretario de Estado, el nivel de riesgo había disminuido de alto a moderado, pero las nuevas precipitaciones obligaron a reevaluar la situación.
1: Tal como es de conocimiento público, estaba previsto una condición climática de tormentas eléctricas que se produjo aproximadamente a las 15:22. Se decretó una alerta roja por parte de SENAPRED, producto de esta precipitación y de granizos, básicamente por el tamaño de los mismos, y que tomen los resguardos suficientes y necesarios.
0: Otra de las preocupaciones es el riesgo de remoción en masa. Por ello, SENAPRED y SERNAGEOMIN mantienen monitoreo para determinar si corresponde elevar nuevamente el nivel de alerta. Respecto al pronóstico para este miércoles, Meteorología indicó que las tormentas eléctricas podrían registrarse desde Coquimbo hasta Los Lagos. En detalle, entre Coquimbo y O'Higgins, el fenómeno se concentraría exclusivamente en sectores cordilleranos. En tanto, en Maule, Ñuble y Biobío podría afectar la cordillera de la costa, el valle, la precordillera y la cordillera. El segundo aviso meteorológico contempla las regiones de la Araucanía, los ríos y los lagos, con posibilidad de tormentas eléctricas en gran parte de sus territorios, exceptuando el litoral de la Araucanía. El meteorólogo de la Dirección Meteorológica de Chile, Arnaldo Zúñiga, nos entrega más información sobre esto.
2: La inestabilidad se mantiene. En este momento la condición principalmente está localizada entre el Maule y la región del Biobío, donde hay una baja presión en el océano que está también gatillando esta inestabilidad. Sectores interiores, incluso en el valle y costa, desde la región del Maule hasta la región del Biobío, principalmente durante la tarde de hoy. La condición de inestabilidad se mantiene hasta mañana, principalmente en las mismas zonas, principalmente en los sectores de precordillera y también de valles interiores. El día viernes ya la condición muere y gran parte del país ya está con condiciones de estabilidad atmosférica.
0: Ambos avisos advierten que estos fenómenos podrían estar acompañados de granizos y fuertes rachas de viento en sectores localizados. Es por eso que las autoridades reiteraron el llamado a mantenerse informados mediante los canales oficiales y adoptar medidas preventivas, específicamente en zonas expuestas a inundaciones, tormentas eléctricas y posibles remociones en masa. Nos vamos un poco más al sur, donde el gobierno defendió la futura ruta comercial entre Punta Arenas y las Malvinas, asegurando que resguardará la soberanía nacional y el cumplimiento de las leyes. Saludamos a Carlos Maturana, que nos trae más información. Hola Carlos, ¿qué tal?
3: Claro, tal como tú decías, el gobierno defendió la próxima operación comercial del buque Danstar, que busca restablecer una ruta marítima entre Punta Arenas y las Islas Malvinas o Falkland. Esto luego de las advertencias provenientes de Argentina sobre posibles consecuencias para las empresas chilenas que participen en el abastecimiento del archipiélago. El viceministro de Economía y Minería, Daniel Mas, aseguró que el Ejecutivo velará por la soberanía nacional y el cumplimiento de las leyes. Sin embargo, recalcó que se trata de un acuerdo comercial entre privados. Pasemos a escuchar al secretario de Estado.
4: Bueno, es un acuerdo, es un negocio entre privados. Vamos a dejar que eso siga operando en esa línea y, como lo he dicho, el gobierno tiene que asegurar soberanía y que las leyes se cumplan. Que el gobierno es el que pone el marco, pero esto es un acuerdo que es absolutamente entre privados. Muchas gracias.
3: La controversia surge ante el próximo viaje del buque chileno, previsto para fines de noviembre o comienzos de diciembre, que transportaría alimentos, materiales de construcción y otros productos hacia las islas. Según antecedentes, existiría preocupación por una eventual interceptación de la embarcación por parte de fuerzas argentinas. Además, el presidente de la Liga Naval Argentina, Fernando Morales, amenazó con detener la embarcación en medio de la disputa por la soberanía de las islas.
0: Muchas gracias, Carlos, que estés muy bien.
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0: Un nuevo ataque incendiario en una zona rural de Angol dejó al menos 4 máquinas forestales destruidas por el fuego, hecho que movilizó a personal policial y de emergencia para controlar la situación. Bien, hasta acá dejamos el resumen informativo. Nos volvemos a encontrar en una próxima edición con más noticias, así que no se separe de nuestra compañía. Que esté muy bien.
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10: Dale, Guaita, ¿cuántas personas me estás llamando? Muchos con dudas, con temores, pero me habéis llamado mucho la atención de 2 personas que me han llamado en la semana. Problemas de drogadicción. Cuando una familia cae en una adicción, no solo sufre esa persona, sufrir todos. Los padres no duermen, los hermanos cargar miedo y vergüenza, y muchas veces nadie sabe qué hacer ni a qué pedir ayuda. Lo primero que nosotros recomendar y lo más importante es siempre el tratamiento médico psicológico para quienes tienen la adicción. Eso no reemplaza nada, pero desafortunadamente hay personas que no creen en nada y no buscan ayuda. Ustedes tienen que buscar ayuda, la ciencia médica trabajar toda una vida, la psicología trabajar toda una vida para enfocar a las personas y ayudarlos en sus adicciones, no solo de drogadicción, poder ser de alcohol, del juego, no importa. Lo importante es encontrar cómo poder evolucionar. Por eso, si en su hogar está viviendo esto, sienten que ya no hay fuerzas, venga a consultarnos, desen y denos esa oportunidad de juntos con las caracolas y las cascabelas en las arenas del destino tratar de ver pasado, presente, futuro, tener muchas fuerzas positivas para ayudar, como la cantidad de personas que se han sanado y dicen gracias. 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La persona que está en línea con nosotros, hola, ¿aló?
11: Aló.
10: Bienvenido a nuestro programa de la medicina tradicional. Y la pregunta que me gusta hacer siempre para medir nuestra sintonía, ¿cuánto hace que nos escucha?
11: Como 4 veces.
10: ¿Hace 4 días nomás? ¡Qué bonito! Que personas lleguen diariamente a nuestro programa y que con la fuerza, que con las ganas, le demos esa confianza para llamarnos.
11: Es que mi mamá llamó el otro día y le dijo algunas cosas ciertas.
10: ¿Y algunas cosas ciertas? Bueno, qué bueno. Aunque siempre tratamos de que todo lo que digamos sea porque las personas saben que será así. Y usted quiero que lo compruebe en este instante. ¿Y usted llama por curiosidad o porque cree en esto?
11: ¿Sí?
10: ¿Usted cree en esto, mi hermana?
11: Sí.
10: Pero no pensar que soy adivino, porque adivino nadie. ¿Me entiende?
11: Sí.
10: ¿Alguna vez se ha sacado la suerte?
11: No.
10: O sea, porque nadie le causó confianza.
11: No, ¿por qué no?
10: Bueno, rápidamente vamos con su llamada a ver qué está pasando. Deme su fecha de nacimiento.
11: El 1 de octubre de 1981.
10: 1 de octubre de 1981. A ver, como siempre digo, poner mente y el corazón pensar en usted, a ver qué podemos ayudar mientras tirar los huesitos y las caracolas.
11: Ya.
10: ¡Ira! Tramante, tramante, callamán. Con toyo no ira celereta, celereta mafasalanta manitú. Chango. A ver, una persona buena, la felicito por su nobleza, pero desafortunadamente le había traído muchas envidias y lógicamente por su forma de ser, se haber ganado muchas personas en contra de usted. También estar viendo como mucha soledad a su corazón, como mucha confusión.
11: Ya.
10: ¿Con quién vive?
11: Con mi mamá.
10: ¿Con su mamá? ¿Y con quién más?
11: Y con mi papá. Y mis dos hijos.
10: A ver que de un tiempo para acá mucha desesperación, porque hay cosas que no representan como usted quiere. Hay cosas que usted trata de hacer y todo se le echa para atrás. ¿Será así o no?
11: Sí.
10: A ver, también estar analizando como traición, como algo del pasado, y veo que en el amor está muy desconfiada.
11: Sí.
10: También estar viendo como que estar en pareja, pero que usted a veces como que sí, como que no, a veces usted ni sabe si estar en pareja o no, a veces tiene dudas. ¿Con quién está ahora?
11: Tengo una pareja.
10: Deme la fecha de nacimiento.
11: El 9 de agosto del 75.
10: 9 de agosto de 1975.
11: Sí.
10: A ver, lo que le estabas diciendo. Veo una persona que no sabe lo que quiere. Y eso que usted lo tiene con muchas cosas, lo regalonea, le cuida bien, pero a usted también le están entrando muchas dudas, porque sí, en el amor siempre le ha pasado lo mismo. Da mucho y termina recibiendo poco o nada. ¿Es así o no?
11: Sí, pero en este momento está con otra persona.
10: A ver, en este momento me está marcando otra persona, pero me gustaría hablar personalmente porque hay cosas que en la radio no se pueden hablar y ya el tiempo se nos está acabando.
11: Ya.
10: Llame ya y separe la hora, me hacer el favor.
11: Ya.
10: Un abrazo y muchas bendiciones. Llamar, separar hora, pedir información. 941-03-9660. Y sonar ocupado, 981-86-6528. Abrazos en distancia y que Dios me los llenar de muchas bendiciones.
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0: Diego Chago. Ya estamos, vamos.
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3: 15 horas, 2 minutos.
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2: Son las 16 horas.
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1: 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Abrazos en distancia. 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Ahí estaremos nuevamente en las mismas direcciones la última semana de este mes de octubre. ¿Cuántas personitas me está llamando con sus problemas? En sus hogares, personas que tienen tensiones que se arrastran desde hace años. Hermanos que no sé hablar, padres e hijos distanciados, discusiones que se repiten una y otra vez. Y aunque todos quieren paz, nadie da el primer paso por el orgullo. Ese orgullo ficticio que no dejar a veces que las relaciones funcionar. Con el tiempo eso se desgastar y acaba hasta con la misma familia, con la unión. No solo acaba a las personas que discutir, como decir a toda la familia. Por eso si en su hogar hay una herida que lleva tiempo abierta y ya no sabe cómo sanarla, no tiene que resolverlo solo. 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

0: agradecido todos los días de tanta personita que nos escribí. 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
1: 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Son las 17 horas.
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ojos sanos, uniendo paralelos, vistiendo lijas que parecen terciopelos. Seguimos al ganado, ciego a la luz, queriendo imitar a un torturado en una cruz. Vendajes anteriores, antifaz de momia, buscamos el contacto vestidos de ceremonia, y así es más seguro ante la fantasía. Vibración espontánea, ecuación audible, mi sustancia extinta, la historia es tangible, símbolos convergen, sustituyen realidades, olvidamos juegos, inventamos necedades, los miedos sociales en el sanatorio, una urbe orate con trastorno aleatorio, se esconde la herida, ojos que no ven, por el padre, por el hijo, sin espíritu, amén.

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Chris Barr y su gran éxito, Reality Show.

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0: Leandro Martínez y su éxito Soñé.
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Desde la quinta región, Altavoz y su éxito, La Vela y la Llama.

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2: Son las 18 horas.
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Bienvenidos al especial de la tarde. Hoy te presentamos las canciones del cantante mexicano Alberto Aguilera Valadez, más conocido como Juan Gabriel.

Y bien amigos, llegamos al final de este especial con algunos de los éxitos de Juan Gabriel. Será hasta la próxima y les dejamos con esta última canción del gran cantante mexicano Juan Gabriel. Hasta pronto.

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2: Son las 19 horas.
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2: 20 horas, un minuto.
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